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0: Ok, ahora sí, amigos, ¿qué tal para todos? ¿Cómo están? Bienvenidos a nuestro programa de la Hora Hípica de hoy día domingo. Estamos domingo 14, oiga. El gallo le agarró tarde para cantar. ¿Ah? Bueno, aquí estamos hoy con una transmisión muy, muy especial. Ustedes saben que este mes es el mes de la leche. El 1 de junio se celebró el Día Mundial de la Leche. Y hoy, pues, tenemos una transmisión en vivo muy especial acá desde la finca Los Volcanes. ¡Qué calidad! Oiga, ¿qué cantidad de gente nos está acompañando hoy? Que han sido invitados por don José Gómez. A que compartamos un desayuno y un paseíto y mostrar un poquito de los productos que ellos tienen. Pero también vamos a hacer aquí un reconocimiento a la gente de Campo Ayala, que la semana pasada se cerró la actividad anual, la edición número 9 de la exposición. Norman, ahí tenemos.
1: Señor.
0: Norman.
1: Sí, buenos días.
0: ¿Cómo lo oye usted ahí?
1: Estamos bien.
0: ¿Es que tenemos problema con el internet?
1: No, por el momento estamos bien.
0: Ok, perfecto, entonces. Bueno, continuamos, estábamos haciendo ya un contacto hasta las oficinas, hasta los estudios de CRC Radio. Vamos a dar un saludo muy especial a la gente de la Finca Bonilla, que nos acompañaron el domingo pasado, también don Isidro Calderón, don Alex de Pérez Celedón, don Ulises Alfaro desde Cóbano. Bueno, ahí hay mucha información y estoy muy atarantado por ver tanta gente. Pero bueno, vamos a darle ya el saludo muy especial a nuestro anfitrión, don José Gómez. Buenos días, don José, arrímese.
2: Buenos días.
0: Y lo hecho está.
2: Ya estamos acá. Agradecerles a todos los que los están escuchando, a los que están acá presentes, agradecerles que estén aquí con nosotros en la finca de Los Volcanes. Y es un gusto tenerlos todos acá.
0: Muy bien. Ahora vamos a hablar de los productos, de la experiencia suya con los derivados de ese bendito producto, la leche, y compartir, porque sigue llegando gente, qué alegría. Bueno, pero aquí también tenemos un caballista, el doctor Daniel Pacheco. Oiga, ese Pacheco pesa aquí en Cartago.
3: Doctor, ¿cómo están? Buenos días.
0: Mucho gusto de tenerlo en el programa, doctor.
3: Gracias, gracias. Un gusto estar aquí compartiendo con todos ustedes. Como dice
0: Oliver,
3: amante de los caballos, claro que sí.
0: Toda la vida, y la familia también, caballos.
3: No, viera que eso es algo muy curioso porque en mi familia no, soy la primera persona que tiene caballos.
0: Ajá.
3: Sí, no, emprendedor en ese sentido.
0: ¿Qué tipo de caballos, doctor?
3: Costarricense de paso.
0: Tiene buen gusto.
3: Sí, señor. Ahí agradecido con Uriel Badilla, de paso le mando saludos, porque gracias a él fue que me metí en esto, y a Adriel Elizondo, que es el gran ayudador de la finca de ahí.
0: ¿Cuál es?
3: No está aquí
0: hoy, los muchachos, ¿no?
3: Está allá en la finca de Kels. Entonces sí, gracias a ellos dos, la verdad es que tengo ahí mis animales, gracias a Dios.
0: Ok, bueno, aquí de verdad nos sentimos muy complacidos de tener tanta gente. Porque sí estamos preparados, ¿verdad?
2: Estamos preparados.
0: Ah, ok. Bueno, don José Gómez, cuénteme un poquito, ¿cómo le fue a usted esa experiencia allá en Campo de Ayala, en esta Expo Leche 2026? Usted asumió un gran compromiso de tener productos, de facilitar sus instalaciones para el área comercial, pero ahora sí propio. ¿Cómo le fue? ¿Cómo pasaron esos días?
2: Mira, esto ha sido pues una bendición, que detrás de la Expo Leche hemos surgido muchas cosas buenas que nos ha traído detrás de todo esto que hemos estado viviendo. Ha sido bueno. Lo más importante es que los estamos dando a conocer con nuestros productos de aquí de la finca. Vamos, la natilla, el queso, todo lo que viene detrás de la Lexus. Eso ha sido, el Campo Ayala ha sido, no sé, un club, digamos, muy bueno para nosotros, aquí como para Finca y más que todo para que la gente los reconociera. Estamos con los productos.
0: Perfecto. Yo voy a pedirle a don Juan Carlos, abrimos ese banquito aquí, porque Juan Carlos es una persona buena y de una gran tradición en la cría de caballos, colaborador enormemente, no sé si aún está dentro de la junta directiva de Campo Ayala, pero don Juan Carlos, hey, permítame de verdad felicitarlos, porque qué actividad más linda el día domingo que por primera vez en Campo Ayala se tuvo una exposición de ganado de carne, eso fue increíble, ¿verdad? Había que ver la cantidad de gente que nunca había conocido Campo Ayala, porque es otro gremio, venía gente de Punta Arenas, de Tegucigalpa, de San Carlos. ¿Qué opinión tiene usted de esa actividad? Que fue un gran evento, lo felicito de nuevo, Juan Carlos. Bienvenido a nuestro programa.
4: Buenos días y mucho gusto por estar aquí en la Pista de los Volcanes y esta gran concurrencia de gente, personas muy amantes a todo lo agropecuario, a todos los radioescuchas que están en este medio sintonizando. Y en realidad la actividad del Campo Ayala fue pues, muy, muy exitosa. Fue su primer fin de semana relacionado con vacas de leche, todo lo relacionado a leche, y la segunda semana fue relacionado a todo el ganado de engorde y el propósito.
0: Claro.
4: Así es que ha dejado y seguirá siendo un buen año celebrando los 100 años del campo de Ayala y esperando en todas las actividades hípicas y todo tipo de evento que se vaya a realizar ahí, pues está abierto con las puertas.
0: Claro. Y, Juan Carlos, la otra parte, los 100 años de esta institución, que es de los cartagos, ¿verdad? Y cómo me alegra que se esté dando el uso para lo que fue hecho.
4: Un campo ferial ya, hoy, y miras a renovarlo sí, sí. En su totalidad. Mira, y esperamos que vaya a ser de mejor...
0: Eso.
4: De mejor propósito, tanto cultural, ¿verdad? Y de exposición, y muchos temas más que son para conocer a la gente, a las nuevas generaciones, para que esté abierto ese lugar para conocimiento de todo, todo lo relacionado a lo agropecuario.
0: Claro, claro. No, indudablemente hay mucho por hacer, porque es un espacio bastante grande, ¿verdad?
4: Bastante
0: que cuenta con instalaciones apropiadas para... Sí, ahí albergan las mejores exposiciones de caballos también.
4: 10.000 metros cuadrados bajo claro. Techo.
0: ¿Cuántos?
4: 10.000 metros
0: 10.000 metros cuadrados bajo techo. Qué increíble.
4: Bastante.
0: Ya. Doctor, y cuénteme usted un poco más. ¿Usted es doctor?
5: Médico
0: en humano.
5: Exactamente, ya. Pero igual, amante, muy amante de los animales. Tal vez en otra vez hubiera sido médico veterinario. Pero ajá. Sí. No es que estoy disconforme con la parte que... Para pero nada, está, lo amo, claro.
0: Está joven, todavía puede.
5: Podría.
0: Claro, claro.
5: Sí, sí. Pero sí, sí, amante de los caballos, sobre todo.
0: Doctor, ¿y cuál es la relación acá con...?
5: Con vos, y bueno, es una historia muy bonita. Yo con vos estoy muy agradecido. Yo se lo he dicho a él muchísimas veces. Porque sí, yo soy así como mandado, decimos por acá, ¿verdad? No sé nada, no tenía ni una sola idea de lo que eran vacas. Y y estando ahí en el trabajo, en la escuela, me metí en la cabeza, me iba a meter vaquitos, ¿verdad? Y me junté con una persona que tal vez no era la indicada en ese momento. Él ponía el trabajo, era el vaquero.
0: Ya.
5: Y entonces ahí hicimos como una, ponía las vacas, él puso el trabajo. Cuando me di cuenta, las vacas estaban en la pura calle. Don José fue quien me avisó, no me conocía, debo decir que no me conocía, sí, bueno. Me contactó. Mis doctores, esas vacas están por allá, están delgadas, no tienen agua, no tienen pasto, sáquelas de ahí. Y yo inmediatamente, creo que un viernes en la noche, agarré un camión, me fui con este muchacho Darío, que fue quien mencioné ahora, y tomé a sacar las vacas. No conocía el potrero, sin luz, sin nada, fui a sacar 6 vacas, que tenía 6 vaquitas ahí. Y José me abrió las puertas para meterlas. Mientras tanto, ¿qué hacía yo con los animales?
0: Claro.
5: Y Sí, fueron como 15 días, 11, así, 2 días, las vacas. Dos vaquitas.
6: Dos días.
5: Y a José me dice, ¿por qué no se queda aquí conmigo? Y dice, nada más que hay que cambiarlas, porque no eran vaquitas muy buenas. Lo que come una, lo que come una mala, come una buena.
0: Correcto.
5: ¿Verdad? Entonces, de ahí, al final fuimos cambiando y así es como terminé aquí.
0: Pues bienvenido, porque veo que viene con familia.
5: Claro, ahí está mi mamá, mi abuelita, mi esposa, mis hijas, mis hermanos, primos.
0: ¿Lo apoyan en la actividad ganadera
5: sí,
0: también?
5: Sí, claro, claro.
0: Ok,
5: sí. Perfecto. Hay una muchacha, esta muchacha, Ariana, barrilera.
0: ¿Ella?
5: Sí, barrilera.
0: ¡Corre, barrile! ¿Qué caballo tiene? A ver, ¿cómo anda? Tiene. Eso es otra cosa, que es un lindo tema. Ahora vamos a tener que venir acá, que me hable un poquito del caballo y las experiencias que ha tenido. En realidad, nuestro programa La Hora Hípica tiene mucho, mucho aporte al desarrollo de las actividades de vaquería. Desde hace más de 30 años íbamos a palmares a que las muchachas corrieran barriles y todo. Pero qué hoy bueno, estamos hablando bueno. De leche. Cuénteme ahorita entonces, porque ahora vamos a tener otros invitados. ¿Cuáles son los productos que está desarrollando usted acá en su empresa?
2: Bueno, aquí nosotros tenemos quesito semiduro, el tierno, que es el que más se vende, mantequilla, natilla, estamos metiéndolos con el chicharrón de queso, mozzarella, casi que todos los productos que vienen sobre la leche, los tenemos ya. Ya
0: todos procesados aquí en su
2: procesados
0: planta.
2: Acá. Todos ya, procesados acá. Todo es procesado aquí, y, vamos, ahí se ordeña y directamente se hace en la planta, se hace todos estos productos que ven. Y mucha gente los conoce. Ya mucha gente los conoce.
0: Y allá en el Campayala hubieron clientes que llegaron más de 2 veces.
2: Sí, vieras que, bueno, hubo gente, prácticamente se puede decir que de todo el país visitaron Campo Ayala y para nosotros ha sido muy bueno. Yo les digo ahí a la gente que todavía hay rastros ahí de ustedes, que son los que informan a la gente, porque si no fueran por ustedes los medios, la gente no lo conoce uno.
0: Claro.
2: ¿Ah? Y mucha gente ya se ha ido arrimando. Ya cuando llegan cliente nuevo, en el local de, nosotros tenemos un localito en Pérez Celedón, que de aquí, la mayoría de productos de aquí, se van hacia Pérez Celedón, en la feria, y bueno, todas estas semanas, no han faltado gente nueva que llega, por medio de los medios, porque hemos, gracias a Dios, a ustedes, nos han apoyado, y han estado ahí con nosotros.
0: Don José, habrá mucha gente que se pregunta, porque yo me lo preguntaba también, ¿cómo es eso, chicharrones de queso? Cuéntenos cómo es la preparación de los chicharrones de queso, y si quieren probarlos, contacten. Y también si alguien viene a pasear por acá, por la zona, y quiere pasar un tirito, siempre
2: hay. Sí. Ahí lo pueden buscar en cualquiera redes sociales o así, ahí estamos. Pueden, y aquí siempre va a haber producto. En la finca, todos los días. Porque es un producto que las vacas se ordeñan todos los días. Pues todos los días hay producto.
0: Y es un duro, que de alta durabilidad, porque
2: este
0: yo estuve comiendo como 15 días chicharrón.
2: Ah, no, este chicharrón de queso. Hay gente que, bueno, hay mucha gente que no lo conoce. ¿Ah? La gente pensó que tal vez dice chicharrón de queso. Ya metieron en el queso a un chancho, nada que ver, o sea, ya, pues la gente...
0: Bueno, el queso es chancho, al queso es chancho, ¿ah?
2: Entonces, la gente, no sé, como decían chicharrón, uno, por la lógica siempre se dirige usted al chicharrón, pero de chancho. No, este es de queso. Este chicharrón de queso es el quesillo que se hace sin sal. Es el quesillo primero que saca de ahí. Ese quesillo se saca, se meten, digamos, nosotros lo hacemos con tapa de dulce.
0: Ya.
2: Hay uno que se hace con leche, con azúcar y leche condensada. Eso es un producto, pero tiene su cosa y no es tan... Bueno, más que a la hora la gente trata de cuidarse de no pasarse el azúcar. Esto, lógico, que es como inyectarse a la avena.
0: ¿Quiere poner ahí un poquito en la cámara?
2: Con el chicharrón de queso, Ese lo otro lo preparamos con tapa de dulce. Eso se pone a derretir, tapa de dulce, y después de que está derretido, ya comienza el proceso con el quesillo. Y ahí es donde se comienza a fabricar el chicharrón.
0: Y se pierde volumen, digamos, si usted lo echa a ese tamaño, ¿se encoge mucho? ¿O cómo
2: sí baja, proceso? Él baja, el proceso baja. Es como que se friera, digamos, él se hace freír, pero en dulce.
0: Ya.
2: Pero lo recompensa el peso un poquitico, el dulce.
0: Ajá.
2: Digamos, si vos lo dejas, porque hay unos que van, lógico que el dulce va a bajar. Como lo ven ahí, están enfocando ahorita, el dulce baja, el chicharrón queda hacia arriba. Si charas el chicharrón solo, el de arriba, ahí sí baja. Y ahí cambian y ahí todo, el precio y todo.
0: Y ahora, ok, ¿cómo aprendió usted todo este arte de los productos lácteos?
2: Mira, esto, Jay, yo nací en esto. Yo nací en esto. Mi papá, mi familia, casi que un 90, 95% de mi familia, todos tenemos lácteos.
0: Ya.
2: Todos, poquitas, muchas, todos estamos en esto. Y Jay, por medio de mi papá, papá siempre tuvo vaca.
0: Yes.
2: Me acuerdo ahí que tenía ahí cerca de la casa, 3, 4, aquí, ahí está. Sí. Y ya, y a uno siempre, yo fui el de los mayores de ellos, de mis hermanos, y ya, y al mayor le toca. Es el que le tiran al lado. Es el que tiene que tirarse primero. Entonces, ahí es parte de lo que ellos, y hey, mi papá me enseñó.
0: La natilla, la mantequilla.
2: La mantequilla.
0: Variedades de quesos. ¿Sí? ¿Cuántas variedades tienen?
2: Ahorita los tenemos 4 variedades.
0: Cuatro variedades.
2: Sí. Sí. Ya pienso esta semana ya comenzar con queso con especias.
0: Ya.
2: Ya vamos a comenzar a trabajar.
0: Ya hay que producir más leche, ¿vale? Que aquí está el socio.
2: Eso.
0: O sí, pasamos sí, sí. Unas de esas vacas que están al otro
2: vale
0: lado.
2: Vale más que, bueno, no, mejor no. Ya ahí no, no. Ya en esa no me meto. ya ahí no, hey, gracias a Dios ahorita hemos estado bien. Con producción, ahorita la producción está alta. Sí. En esta temporada siempre sube.
0: Ya buenos pastos.
2: Buenos pastos. El clima ha estado muy bueno. Es un clima muy bueno para la leche, digamos, para las vacas y todo. Es el clima perfecto. Ah, hay poquita agua y hay sol. Entonces, eso ayuda por los pastos.
0: Sí, cuando aprieta mucho el agua, ¿verdad, don sí, claro. Juan Carlos? ¿Usted qué? ¿Ustedes también toda la vida con ganado, con caballos, con agricultura? Usted así tiene es. Mucha experiencia. Don Juan Carlos Cruz, no sé si algunos, si todos lo conocen, es hijo de don Edwin Cruz, un gran hombre conocido, querido en la provincia de Cartago, y heredó a una persona como usted. Bueno, y Edwin también. Seguro está escuchándonos, don Edwin, el presidente. ¿Sabía que Edwin es presidente de Azcacopa? Pero esta es una zona muy bendecida, usted que conoce muy bien todo esto por acá, ¿verdad, Juan Carlos?
4: Tiene todas las condiciones climáticas para producir leche. Se llueve casi que todo el año. Pastos siempre se mantienen verdes, crecen muy rápido y el ganado aprovecha para la
0: leche. Le decía yo ahora, cuando veníamos de camino, que qué hombre más valientes, ¿verdad? Los ancestros. Que aquí, imagínense, esto en su tiempo eran trillitos y después entraron con una yunta de bueyes y ya después alguien se animó a construir una casita y a pura leña y candelas. Y ya luego, pues, él se fue ampliando y ya pudieron entrar tal vez con bueyes. Y después ya vino el primer 4x4. Y entonces, si uno se pone a analizar el trabajo que lleva, ya hay años esto, ya estos repastos, ya estas fincas. Porque esto es una zona muy lechera, don muy Carlos.
4: Lechera. Sí, muy agrícola.
2: Es muy
0: agrícola. Sí, ¿qué es más fuerte, la leche o la parte agrícola?
2: Sí, yo creo que Carlos está casi que mitad y mitad, ¿verdad? Sí, si andamos parte, ahí. Sí,
0: mitad y mitad.
4: Muy agrícola.
2: Sí.
4: Esta parte de aquí, de batallas, esta parte.
0: Ya.
4: Es sumamente sobre leche y es
2: agrícola. Sí, el volcán, digamos, como el lado del volcán, Turrialba, el volcán Irazú.
0: Claro.
2: El volcán Irazú ya es muy agrícola.
0: Sí,
4: toda esta zona de aquí arriba.
6: Toda la parte de arriba. Martín, todavía hay fincas. Gerardo, ahí está Pablo, combinado. Pablo. Está combinado.
0: Bueno, entonces, a nuestros amigos oyentes, les invitamos que visiten estas zonas. Hay que desarrollarlas en la parte turística también.
5: Claro.
0: Porque mucha gente se pone que para la playa y ahora, bueno, se le van 4 horas, 2 horas y media para allá y 2 horas para acá, viniendo, pudiendo venir a estos lugares tan sanos, tan
4: Santa
0: limpios.
4: Rosa, que está aquí a la parte.
0: Y usted lleva aquí productos lácteos, lleva agrícolas, hasta las gallinas.
6: Pasa las por aquí, gallinas, aquí hay huevos, aquí hay, claro. Aquí se produce todo.
0: Claro, claro.
6: Aquí se produce todo. Ah, y no hay presas. Lo más importante es que nos salen de Cartago, estamos a 20 minutos.
4: Pues ya, tal vez menos. Acá vienen.
6: Sí, sí.
5: De hecho, solamente en la vista que no viene de camino para acá, ya se
0: saluda. Ah, sí, estos lugares son espectaculares. Bueno, antes de ir al corte comercial, amigo, yo quiero darle un caluroso saludo de bienvenida a mis dos invitadas, doña Ana y doña Blanca. Ellas, con ganado toda la vida, aunque no lo crean, ellas son ganaderas. Doña Blanca, toda su vida con su ex marido, se crió en una lechería, y doña Ana junto con su hija y sus otros muchachos que deben estar escuchándonos, que posiblemente viene ahora, Marito, ¿verdad? Pero ellas han sido de verdad mujeres trabajadoras del ganado. Y no crean que es que estoy, voy y mañana no, me quedo durmiendo. Todos los días hay que hacerle, hay que darle la comida, hay que recoger el ganado,
6: todos los días.
0: Hay que ver, tener ese ojo clínico de que si una vaca no está bien hoy, y ordeñar a mano, nada de máquinas está. En ese tiempo, dice doña Ana.
6: Cierto, ahí los otros comenzamos, yo comencé, bueno, es que la mayoría de del ganado que tuvo papi, yo me acuerdo que era solo a mano.
0: Claro,
6: solo a mano, ya es porque ya va pasando, ya todo va cambiando.
0: Y más, y casi que a puro pastico, ¿verdad? Porque no habían concentrados tan específicos para cada etapa de los animales. Uh-huh. Don Norman, vamos al corte comercial, porque ahora quiero hacer un recuento así pequeño, don Juan Carlos, no se me vaya, para conversar un poquito de estos 100 años de Campo Ayala y el aporte que ha hecho Campo Ayala al país.
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0: Amigos, continuamos con La Hora Hípica, La Hora Hípica y Ganadera. Ahora cubrimos espacios ganaderos y últimamente no estamos involucrados con ganado.
6: Qué bueno, qué bueno.
0: Estuvimos allá en la Expo Salcero, en Zapote de Salcero, cubriendo allá el evento. Bueno, pero aquí tenemos gente que nos habla desde diferentes partes del mundo. Aquí dice doña Arcilia García que qué rico tener estos productos en Estados Unidos.
6: En Nueva York.
0: En Nueva York, gracias.
6: ¿Quiere probar nuestros chicharrones?
0: Que nos claro, escuchan.
6: Claro, cuando ande aquí.
0: También Hacienda Haga, él es piloto, siempre nos escucha en alguna parte del mundo, a veces hasta en el avión. ¿Ah? Qué fina la hora hípica. También a doña Laura Aguilar, Marco Mora, Daniel Alpizar. Don Daniel, aquí tenemos los productos que usted le envió.
6: Gracias, Daniel.
0: 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También tenemos a Brian Aguilar, tenemos a Pablo Leiva, don Pablo allá en la Suiza de Turrialba. Okay. Ya casi vamos a cambiar de banco, ¿verdad? Pero, don Juan Carlos, 100 años del Campo Ayala, 1926-2026, unos cuantos visionarios se dieron cuenta que hacía falta en Cartago, dice, como dice don Rogelio, que está escuchando.
4: Don Rogelio no está escuchando, buen amigo, don Rogelio Costo. Claro.
0: Dice don Rogelio,
4: tiene para toda la historia perfecta sobre el Campo Ayala.
0: Para los más jóvenes que están acá, dice don Rogelio, y hay cierta razón. En Cartago nació Costa Rica, y el primer ganado de leche que vino a Costa Rica vino a Cartago. Ajá. Así que, hay que estar orgullosos de esta provincia que le da comida, le da leche, le da felicidad de todo. Pero aquí hubo un grupo de gente, don Julio Molina, Bernardino Peralta, pero Ramón fundador. Rivera, Octavio Cruz, familia suya. Sí, estos fueron los fundadores de Campo Ayala. Cuéntenos un poquito.
4: Bisabuelo.
0: Bisabuelo suyo. Sí, bueno, cuéntenos un poquito la historia de Campo Ayala, así, en unos 5 minutitos.
4: Bueno, recuerde que fue un señor de Ayala, fue, según Rogelio que nos contó.
0: Y apellido de Ayala.
4: Sí, de Ayala, que lo fundó en Cartago, ¿verdad? Y ahí salió porque fundaron el terreno, regalaron los terrenos para hacer las exhibiciones de ganado de leche en esos entonces, para darle más auge a la actividad, ¿verdad? Ahí se agregaron ya arados agrícolas y se fueron agregando variedades de comidas y hasta me acuerdo de unas sopas, si no me acuerdo, eran Maggi o Mahler, de esas de la época. Ajá. Que se anunciaban ahí en el Ayala.
0: Patrocinadores.
4: Ajá, cuando yo tenía 6 años de Yo llegaba ahí de 5 o 6 años y ya tengo recuerdos de esos años en el Ayala, en Taras de Cartago.
0: Y digamos, todas estas gentes que aparecen en esta lista, don Julio Molina, don Bernardino, Ramón Rivera, Octavio Cruz, Bartolo Cruz, Roberto Cruz, Alberto Cotto, Juan Molina, Ricardo Pacheco, ¿todos ellos eran ganaderos o no exactamente?
4: Sí, no, y también había en esa lista gente que no eran ganaderos, pero que sí creían en la actividad y que cooperaron para que se fundara.
0: Ya.
4: Entonces ahí había personas que tenían la visión de que tenía que haber también surgir la parte agropecuaria y no teniendo ninguna relación. porque desconozco cuál es ahí. Hay unas tres personas que no tenían que ver con la actividad en nada y sin embargo creyeron en que tenía que fundarse y que surgir, ¿verdad? Y
0: prácticamente fue el primer campo ferial en Costa Rica de ese tiempo, porque es. En ese tiempo no estaba ni la Expo San Carlos, ni la Expo Liberia, ni Expo Pocosí, ni Expo Pérez Celedón.
4: Y es el único campo ferial que, con todo respeto, si no me equivoco, que tiene el respaldo del Ministerio de Agricultura y Ganadería. Ese es el primero que tiene, ¿verdad?
0: Ya.
4: Que lo ha conservado y lo tiene para
0: como
4: para el ganado de leche, los animales, ¿verdad? En general. Es que el campo Ayala sí tiene 100 años y tiene muchas perspectivas para continuar, para mejorarlo constantemente, mejorar la infraestructura y culturalmente también que, no, que se introduzca más.
0: Y el aporte genético también que dieron todos estos hombres a la ganadería en general, porque ahora que estaban los la gente de Zarcero, esa gente traen un ganado espectacular, pero ¿de dónde viene? De Cartago, porque ellos mismos nos hablan. Un saludo allá para don Sergio
4: Vargas. Toda la nueva tecnología Vargas que tiene para poder no puede hablar como
0: veterinario.
4: Usted no es veterinario. Okay.
5: No, me encanta la veterinaria, pero no okay.
0: Pero sí, amante de los caballos.
4: Sí.
0: Okay.
4: A todos los implantes que hacen hoy en el ganado.
0: Claro.
4: Entonces,
0: claro.
4: Es un mal moderno ya que la inseminación.
0: Eso que logramos ver la semana pasada ahí, ese ganado de carne, unos animales de una tonelada.
4: Para mí fue admirable ver ese ganado tan hermoso, de primera calidad, el juzgador, el señor que juzgó ese ganado.
0: Buenos jueces.
4: Muy buen juez, muy conocido a nivel internacional, y la calidad de ganado de engorde de carne que llevaron a la Yala fue de primerísima calidad.
0: Sí, eso me contaban ellos, de que son animales de primer nivel, que compiten en cualquier parte del mundo, así para decírselo es, así. Ya, eso de decía el juez.
4: Un juzgamiento de ovejas, muy bueno, excelente.
0: También.
5: Fue un éxito la cabra.
4: Muy bueno, un éxito bueno. La Yala.
8: No, la Yala, bueno, y la Yala este año, felicitarlos, porque algo de 100 años hicieron algo muy bueno. Que los tomaron en cuenta los pequeños.
4: Esa es la idea.
8: Eso fue lo bueno. O sea, felicitarlos por ese paso que dieron.
4: Ha abierto el proceso
8: eso
4: para que usted podía sangrar a través
0: de pienso masa, que
4: llevar unos animales a exponerlos. Lo podía hacer.
0: Es muy importante todas estas nuevas generaciones. Ellos deberían de acercarse más al campo Ayala, afiliarse como socio, porque muchos de ellos son productores y tal vez no están ni afiliados al campo Ayala. ¿Por qué? Porque se ocupa gente nueva, gente inteligente, gente preparada, porque hay que seguir adelante con este gran campo ferial que tenemos nosotros. Digo yo, tenemos, porque campo Ayala es de todos.
8: Es de todos.
0: Patrimonio.
8: Es de todos.
0: Claro, es patrimonio.
8: Es de todos. Y aunque esté en Cartago, pues ya vieron gente que vino de Zarcero, vino de la zona sur.
0: ¿Qué?
8: Y, o sea, es de todos. Es de todo el país. El campo Ayala.
0: Claro. Exacto. Amigos, estamos transmitiendo desde, aquí se llama San Martín.
8: San Martín de Oriamuno.
0: De Oriamuno. Estamos generando señal para Costa Rica y para el mundo. Vea que hay gente que nos escucha en España, hay gente que está en México, gente en Guatemala, en Estados Unidos. Y reporten ahí la sintonía para que vean que es cierto, ¿verdad? Ahí está Milagro Pinda, nuestra secretaria. Hoy compartiendo aquí, trajo a su mamá y Víctor trajo a su mamá. Tenemos a don René y nuestra gente invitados especiales. Bueno, muchas gracias. Estamos, hay que ir a alistar el desayuno. Ya no lo estoy echando porque esta es su casa.
8: Vamos
0: ¿Ah? Pero ya hay que ahorita invitar a otra gente, doctor.
5: Mucho gusto.
0: Muchas gracias. Estamos, y sigue adelante con esa más pasión.
8: Gracias por estar acá.
0: Por los caballos.
8: Muchas gracias. Que no sea la primera vez.
0: Ojalá que no.
8: Que no sea la primera vez.
0: Porque
8: tenemos
0: hay mucho por hacer.
8: Hay que hacer mucho.
0: Ya volvemos, amigos. Don Norman, vamos al corte y vamos a sentar otra planilla aquí. Tienes que venir acá también.
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0: Amigos, ok, ya estamos de nuevo con ustedes en vivo para Costa Rica y para el mundo, como les dije. Vea que este amigo de Hacienda HGA está en Marruecos y a través de las redes ahí está pegado viéndonos. Y le manda un saludo. Ellos tienen una hacienda en Siquirres. Y vamos a estar por allá un día haciendo un programa también, porque se lo prometí. El doctor Roberto Solís, muchas gracias, doctor. Don José Pereira, Caliche Vargas, Laura Aguilar, Juan Rafael Durán, en México. Siempre nos escucha, uno de los buenos hacedores de caballos, allá en el rancho Cerrotico. Gracias, Juanra, como siempre, le agradezco que nos escuche. Y Arcilia, que está en Nueva York, Rancho El Vaquero, Alexis Fonseca, Pili Fonseca, será este, y también Finca Los Molinos. Bueno, volvemos con nuestros invitados especiales, y aquí está Ariana Madrid. Ariana, bienvenida a la Hora Hípica. No podía faltar una muchacha joven, amante de los caballos. Cuéntame un poquito su entusiasmo, su experiencia, su pasión por los caballos y luego por la disciplina que está practicando. Adelante.
9: Sí, claro. Bueno, yo empecé igual en esto hace como unos 2 años aproximadamente. Mi familia no venía como mucho en esta nota, ¿verdad? Pero ahí poquito a poquito sí, nos fuimos metiendo y sí, se ha sido una experiencia muy bonita, muy chiva.
0: ¿Y con quién? ¿Con quién se inició?
9: Muy difícil. Yo inicié con Ricardo Solano. Ah, y Ricardito, es con quien estoy un saludo. Ahorita, sí.
0: Muy amigo mío.
9: Sí, ahí estamos todavía, gracias a Dios, y ahí seguimos para adelante. Un proceso difícil, ya que, bueno, con el caballo que yo empecé, ya él conocía de la disciplina, que son los barriles, y yo no. Claro. Entonces, claro, pues adaptarse a todo eso fue bastante difícil, y ya aquí estamos, ya ahora sí.
0: Según se dice, caballo experto, jinete inexperto. Uh-huh. O sea, si usted está aprendiendo y que un caballo aprendiendo, téngalo por seguro que no, sí, no avanzan.
9: No.
0: Generalmente, como Ricardo es amigo mío hace años, y nuestro programa tiene 33 años, y Ricardo lo conozco desde que tenía 14 años, que corríamos caballos, de carreras y todo. Y él hoy día es muy bueno, Ricardo. El domingo pasado participó en el programa en vivo allá en Campo Ayala. Así que, Ricardo, después le paso la factura por la publicidad.
9: Sí, ahí. Un saludo a Ricardo. Muchas gracias.
0: ¿Y a dónde has competido? ¿Cómo te ha ido?
9: Bueno, yo empecé en acá en AMSTV, ¿verdad? Hace igual como más o menos 2 años. Hemos ido ahí a Hacienda El Secreto. Hemos estado también, bueno, el año pasado en Zapote. Igual nos había ido bastante bien. Hemos estado en la Cámara de Ganaderos también, en Campo Ayala muy frecuentemente,
0: claro,
9: ¿verdad?
0: Claro.
9: Sí, siempre hay activos.
0: No, Ricardo, de verdad, desde hace muchos años, y Ricardo es un pionero de esto, se lo aseguro y se lo garantizo. Ricardo siempre me apoyó cuando hacíamos los juegos secuestres, cuando hacíamos campeonatos por equipo, nosotros íbamos a Palmares, íbamos a San Carlos, ahí mismo Campo Ayala, y esto no lo empezaron otros, lo empezamos nosotros realmente, aunque San Carlos es una zona muy fuerte en rodeo y todo esto, pero acá en Cartago no hay duda que está bien donde Ricardo.
9: Sí, claro, ¿no? Y el apoyo y todo el avance se ha notado mucho. De hecho, hace como unos 15 días fue ahí en este mismo de la Expo Leche, el rodeo por equipos.
0: Ajá.
9: Y él nos apoyó bastante y salimos campeones.
0: ¿Usted compitió?
9: Sí, quedamos campeones en rodeo por equipos con él, con todo el apoyo.

0: de levantarse, madrugar, venir al ordeño, que estar yendo, trayendo, negociando, ¿verdad? Y haciendo un poquito de todo, pero hey, no, con el apoyo de ellos, pues hemos ido saliendo adelante y va muy bien la cosa, va muy bien, la
1: Bueno,
0: verdad es que
1: lo
0: todo va muy bien.
1: felicito realmente porque es un gran compromiso, ¿verdad? De todos.
0: Así es, bueno, y yo les decía a ellos que esto es como casarse, ¿verdad? De aquí trabajando los cuatro y echando para adelante y ya somos una familia y
1: ¿Cómo
0: vamos todos
1: casarse?
0: para
1: Yo creo que
0: adelante.
1: es más, todavía más difícil.
0: así es, pero ahí hey, no, siempre me han gustado mucho las vacas, yo soy de Tejar del Guarco, mi familia, sobre todo pues mi familia paterna sí fue muy ganadera de los drenes de Tejar, pero mi papá nunca estuvo tan metido en esto. Sin embargo, nosotros vivíamos a la par de una lechería y siempre yo me acuerdo chiquitillo, toda la vida metiéndome con las vacas y arriando las vacas y mi papá bravísimo, porque tal vez yo con unos 10 años, ¿verdad? Y mi papá asustadísimo y yo subido en los palos y las vacas debajo, ¿verdad? Y hasta que me tenían que llegar a sacar a mis tíos. Y todo eso se ha ido perdiendo, ¿verdad? Es
1: Claro,
0: interesante ver
1: claro.
0: cómo, pues, todas las urbanizaciones y el ser humano se ha ido expandiendo y hemos ido haciendo viviendas, se han ido perdiendo pues mucho las lecherías y las ganaderías. Y bueno, de ahí, ahorita que estamos acá y teniendo esta oportunidad también para los chicos, ¿verdad? Que vienen
1: Claro.
0: creciendo, pues creo que es una oportunidad muy importante y muy buena, ¿verdad? Y que es fomentar que la ganadería siga adelante y que siga, pues, que siga siendo Costa Rica una cuna de la exportación, ¿verdad?
1: Claro,
0: Y el
1: claro.
0: crecimiento ganadero.
1: Sí, según entiendo y me han contado, en aquellos años en la finca Los Naranjos de los Madrigal, ahí en Cartago, que don Carlos Madrigal es el presidente actual de la Junta Directiva de Campo Ayala, el papá de ellos traían ganado puro Holstein y de Costa Rica se vendía a Honduras, a Nicaragua, a Guatemala y hasta Panamá. O sea, quiere decir que esto es una experiencia de muchos años, animales de alto potencial genético para lo que usted lo necesite, ¿verdad? Ahora hay razas nuevas, el Girolando, muchas otras ganados de doble propósito, pero digamos, lo que es ganado, que es muy conocido acá, ganado Holstein, el Jersey, el Guernsey, nació en Cartago también.
0: Así es. Y bueno, eso es lo que estamos tratando aquí con todo el apoyo de José Gómez, ¿verdad? Que es el que nos guía de ver cuál es ese ganado y ojalá mantener esa genética, ¿verdad?
1: Claro.
0: Para seguir, pues,
1: Y hasta
0: mantener.
1: los pude ver compitiendo ahí el día que hicieron la actividad, que fue una novedad, y yo quiero también reconocérselo a la gente de Campo Ayala o a un muchacho aquí de Pacayas, que hicieron esa actividad para ganado sin registro. Buenísimo, porque un documento no le quita la calidad a un animal.
0: Así
1: Ya, si
0: es.
1: tiene calidad, lo tiene ahí en su sangre. Pero ustedes llevaron cuatro, ¿ah? Y ganaron. Cuarto lugar.
0: Cuarto
1: Muy
0: lugar.
1: bien, muy bien, muy
0: Sí, aquí
1: bien.
0: está esta
1: Bueno.
0: muchacha que nos apoyó con una ternerita y quedaste primero en la primera ronda, ¿verdad?
1: Ah, de guía.
0: Así
1: ¿Qué le
0: es.
1: gusta? ¿Y qué hace usted actualmente? ¿Estudia? ¿Está en la universidad, colegio? ¿Qué
2: Ah, sí,
1: hace?
2: claro, de la universidad.
1: En la
2: Sí.
1: universidad. ¿Y qué? ¿Qué va a estudiar? ¿Qué pretende?
2: Bueno, ahorita en optometría, que es medicina, nos vamos, ¿verdad? Ocular,
1: Ah.
2: digamos. Esa parte más enfocada, pero igual, como decía por allá mi tío, siempre amantes a los caballos y al ganado, ¿verdad?
1: Sí, porque ahora es papito que le financia el caballo, pórtese bien. Ok, a ponerle. Bueno, y por este otro lado tenemos a don Francisco Vázquez.
3: Dar mucho gusto.
1: Don Francisco, bienvenido y de verdad muchas gracias por acompañarnos en esta reunión, que realmente hay aquí unas 40 personas, increíble, pero cuéntenos un poquito de su vida, qué lo relaciona por acá y qué opina de todo esto que estamos haciendo.
3: Bueno,
1: Adelante.
3: hey, muchas gracias por la oportunidad de estar acá en la finca Los Volcanes. Creo que aquí lo que nos une es como las ganas de crecer la finca, de hacer todo ese esfuerzo que ha tenido José Gómez por muchísimos años en la lechería, con sus vacas, con su producción de queso, de pues, apoyarlo, hacer crecer el pues, negocio a todos, la expectativa es tener animales muy buenos, productores, que la gente reconozca la finca de los volcanes, que cuando la gente en las diferentes actividades ganaderas, pues

0: que la gente reconozca y digan, pucha, esa es la gente, la gente de los Tucanes.
1: Claro.
0: Y yo creo que de la mano de José Gómez, pues, no va a ser un trabajo sencillo porque todo requiere mucho esfuerzo, pero digo, una persona que conoce, que lleva su vida en esto, y nosotros, pues, apoyando, aprendiendo, creo que pronto que la hora hípica vas a ver mucho más de Finca Los Volcanes.
1: Muy bien. No, y vamos a estar siempre. Patrón, si alguno de nosotros amigos, aquel vaquero, el sombrero, venga, arrímese por acá, para que nos hable un poquito de su experiencia con los caballos. Más bien, sí, me regala ahí para conversar con este señor. Y venga, gallero. Pero gallero no de pelea, siéntese, compañero.
2: De pura vida.
1: Claro que sí, qué gusto verlo por acá.
2: Todo bien, bienvenido al pueblo.
1: Oiga, no, lo digo yo, no, es que ya se ha... lo conozco, ¿cómo?
2: Hilbert.
1: ¡Hilbert! Ya vamos a hablar con Hilbert, qué bueno.
3: Venga.
1: Hilbert, escucha, qué bueno no conocerlo, porque lo conozco hace 20 años.
2: Hace años, sí, Oliver. Gracias a Dios.
1: Cuénteme, ¿cómo le ha ido tanto tiempo sin verlo?
2: Pues todo bien, Oliver, aquí siempre metidos en los caballos.
1: Es un vicio, dije.
2: Ahí estamos con Pinto Criollo, Pinto Americano y con Palomino ahora.
1: ¿En serio? ¿Y ahí dónde estás viviendo actualmente?
2: En Llano Grande, aquí o para calle.
1: Allá donde hicimos una actividad.
2: Ah, exactamente, aquí como un kilómetro.
1: Qué bueno, hicimos unas carreras de cintas una vez por allá que él nos invitó y se recaudaron en un domingo como 1,000,000 y resto de colones para ayudar a una muchacha. Por allá estuvimos, ahí fue cuando conocí. Bueno, ¿y qué relación le tiene aquí con la gente de Finca Los Volcanes?
2: Bueno, hijo, es un gran amigo. Aquí, amigo de todo, Oliver.
1: Sí.
2: Usted sabe, ¿verdad?
1: Ya.
2: No, bueno, ellos son unas personas muy, muy emprendedoras y de aquí el pueblo muy queridas, ¿verdad?
1: Claro, se nota porque no
2: personas
1: es como...
2: Personas que les gusta, llegaron. Además es siempre una persona que les gusta mucho ayudar y en realidad todo lo que es la
1: ¿Será? Misma, ¿no? ¿Será la calidad de queso o ese estilo europeo que tiene ese señor? Yo me estaba preguntando, ¿será la calidad de queso o ese estilo así como europeo, ah?
2: Sí, no, ¿eh? Es una gran
1: ojos
2: persona,
1: verdes, toda la familia. Bárbaro, cuidado,
2: Vamos para San Antonio, ¿cómo
1: gato? Ay, me dijeron, claro.
2: Los caballos en este momento.
1: Me dijeron, yo el jueves andábamos en gira en Hacienda Reventazón y por ahí viene un grupo grande a la cabalgata, Esta cabalgata pueda que esté bonita, oye, así buena, que los que están escuchando, hábleme de la cabalgata, ¿en qué lugar?
2: Es de San Antonio de Turrialba, ahora arranca al mediodía, van a ver terneros, entremiaciones, monturas, le vamos para allá, 12,000 colones en inscripción.
1: Claro, qué bonito, ¿verdad?
2: Comida, bebidas, un rato.
1: Claro que sí. Bueno, aquí tenemos a otros dos jóvenes aún, René Mata. René es representante de Criadero El Rubí. Él es amante también, como los que amamos los caballos, los que amamos los caballos, el ganado. René es un apasionado. Y para que ustedes conozcan un poquito de este animal, él nos va a contar qué raza es, lo baña y sale como un caldo de frijol, nada más le echa sal y ya. Ya, porque este animal es totalmente negro. Háblenos usted, que es el dueño y el criador y el representante de Criadero El Rubí.
4: Buenas, gracias don Oliver y a Finca Los Volcanes, estamos acá hoy. Es un Alliance Mani, totalmente negro por la melamina que tiene, huesos, órganos, y su boca por dentro, todo totalmente negro. Es una ave, bueno, está muy dócil porque yo compito, y igual soy juez avícola, entonces
1: okay.
4: Las aves tienen que ser dóciles para competir. Cuando el juez agarre las aves, no salgan aruñados o picoteados, tiene que ser totalmente dócil la ave, y... bueno, desde pequeño me gustan las aves, igual me crié en el campo, amo los caballos, el ganado.
1: René sancarleño, vea, vino hasta acá hoy desde San Carlos.
4: Y entonces, hace 9 años me metí en la pasión de que me di cuenta de las aves de raza, que es muy enfocado en mantener una línea, un linaje. Entonces, vengo trabajando esto durante años. para mejorar la raza, digamos, okay.
1: Tener buenos ejemplares. Tiene varias razas, ¿verdad usted?
4: Tengo como 12 razas.
1: ¿Y aquí cuáles traje hoy? Para que la gente conozca un poquito.
4: Ahorita traje un Alliance Mar, que es este, y el Cerama Malayo.
1: ¿Qué origen tienen estos?
4: Indonesia.
1: Indonesia. Ellos son... Hijo, ¿y ese cómo vino a Costa Rica? ¿Volando?
4: Este vino en huevo.
1: Por eso, volando un huevo.
4: Volando un huevo vino. Claro. Sí.
1: Qué interesante, ¿verdad? Bueno, así rápidamente, para luego hablar con el otro muchacho. Ahí está el otro. No, ¿qué calidad? ¿Te le pasa a los míos así, todo matón? Y chiquitillo.
2: Chiquitillo matón.
1: No se rían, no me hagan bullying. Bueno, pero estamos muy felices hoy. Cuénteme así, para antes de ir con el compañero, ¿vas para México? ¿A Perú es?
4: Vamos a, si Dios quiere, un compañero y otro, bueno, somos jueces, y nos invitaron a la INTAC en Lima, Perú.
1: Qué interesante.
4: Vamos a juzgar los días 16, 17 y 18.
1: ¿No le queda un campito para ir a hacer el programa?
4: Ya, y con nada, nos vamos. Pero sí, vamos para Perú, si Dios quiere,
1: a juzgar. ¿Muchas razas?
4: En Perú, ya pueden llegar unas 1000 aves. Y en razas pueden haber unas 140 razas.
1: Ya.
4: Porque Perú tiene una avicultura demasiadamente grande.
1: ¿Y en Costa Rica qué tal la parte avícola, pero estos animales que son de traspatio o de ornato, le llaman?
4: De ornato, de traspatio.
1: Ya.
4: Eso es lo que nosotros queremos, que la gente conozca, que la gallina no sirve solo para la sopa, sino para la belleza también.
1: Ya.
4: Porque hay ejemplares muy, muy de calidad.
1: Ya, muy bien. Bueno, y conversemos con el muchacho porque ya nos quedan unos minutitos. Su nombre, señor.
5: David Madrid, para servirle.
1: Don David, bienvenido.
5: Gracias.
1: Cuénteme, ¿qué lo trae por acá usted?
5: Bueno, la gran amistad que hicimos en Campo Ayala.
1: Ah, qué bueno. ¿De dónde es usted entonces?
5: Yo soy de Guadalupe, Cartago.
1: Guadalupe,
5: sí, ah. Sí, sí. De ahí somos.
1: O sea, es un cliente.
5: Exactamente.
1: Ya. Así es. Ahorita lo van a meter en las vacas. Ahorita le hacemos un tour.
5: No, viera que bueno, en el colegio estuve en agropecuaria.
1: Ah, qué bueno.
5: Viera que siempre me gustó como este ambiente de las vacas, de los caballos. Viera que estoy muy contento. Yo no tengo nada que ver con eso. Bueno, nada más el nombre.
1: Y comérselo.
5: Exacto. Se llama el quesillo venezolano. El quesillo venezolano, para contarles un poco, es...
1: Ah, usted era el que tenía una stand a la par de él. Ah, ok.
5: Sí,
1: cuénteme.
5: El quesillo venezolano es, en pocas palabras, es como un flan, nada más que es más dulcito y más cremoso. Los venezolanos le llamaron quesillo por los poritos que tiene.
1: ¿Cómo se prepara?
5: Referente en baño María, es a base de leches, leche en polvo, leche líquida, leche condensada, ¿verdad? Y... mi emprendimiento se llama Quesillo Llorón, así salgo en las redes sociales, y tengo de varios sabores, ¿verdad? Tengo con coco, tengo el famoso chocoplan, que es queque de chocolate, que está arriba, y uno rosadito que sabe a fresco leche de fresa.
1: Interesante, sí, yo vi mucha gente que salía con unos topteles ahí, ya, y nunca le fui a pedir a probarlo, pero no, se veía muy apetitoso.
5: Ahora les vamos a dar a todos, claro que sí.
1: ¿En serio?
5: Para que los prueben.
1: Dice que vinimos.
5: Sí, sí, estoy muy, muy agradecido con ustedes, ¿verdad? Y con don José que me brindó la oportunidad de venir a compartir este bonito momento, la verdad.
1: Claro, claro. No, pues qué más que yo puedo estar tan contento de tanta gente linda que nos ha acompañado hoy. Y de verdad estamos ya casi que a punto de cerrar nuestro programa. ¿Qué se hizo? No está por ahí. Hasta el nombre se me olvida a mí. Don José. Don José, si nos queda un minuto. Dígale que venga. Macho, ¿por qué? Alexis. Viene gente todavía, amigos. Venga. Para despedir el programa, porque ya prácticamente llegamos a la parte final y luego viene la comelona.
6: Eso, viene la comelona, ahora sí.
1: Bueno, don José. De verdad, muchas gracias.
6: Agradecerle a ustedes.
1: Usted creyó en que pudimos hacer algo aquí bonito, y yo creí en usted. Sí. Le deseo mucho, mucho éxito en su empresa, con su gente, con sus amigos, y no dejar de creer en Dios, que es el que nos da, todo, para que podamos hacer todo.
7: No, y agradecerles a todos, bueno, los radioescuchas y los que estamos acá, y invitarlos, que cuando tengan gusto, estamos a 5 minutos de Cote de Mono. Cuando anden por aquí cerca, pasen. Ahí salimos en el Waze, Finca Los Volcanes, y estamos para servirles.
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7: Agradecerles a ellos. Y cuando tengan gusto, que pasen. Vengan a visitarlos.
1: Claro. Más bien, ahora les llevamos un quesito.
7: Claro.
1: No, tranquilo, ¿verdad? Muchas gracias. Esto lo hacen desinteresadamente porque son una gran empresa. Grandes amigos, llegado al final del programa de hoy. Muchas gracias.
4: Sí, gracias a ustedes.
1: A todos, y verdad, bendito Dios. Buenos días, gracias, amigos. Bueno,
7: gracias,
1: Norma. Buenos días.
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2: En una ocasión, un belicoso samurái desafió a un maestro zen a que explicara el concepto de cielo e infierno, pero el monje respondió con desdén: "No eres más que un patán. No puedo perder el tiempo con individuos como tú, samurái". Herido en lo más profundo de su ser, el samurái se dejó llevar por la ira, desenvainó su espada y le gritó: "Podría matarte por tu impertinencia". "Eso", repuso el monje con calma, "es el infierno". Desconcertado al percibir la verdad en lo que el maestro señalaba con respecto a la furia que lo estaba dominando, el samurái se serenó, envainó la espada y se inclinó agradeciendo al monje la lección. "Y eso", añadió el monje, "es el cielo". Daniel Goleman.
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3: Muy buenos días nuevamente en nuestro programa A Fondo, hoy domingo 14 de junio del año 2026, por esta nuestra casa y la casa de ustedes, CRC 89.1 Radio, nuestro segundo programa, nuestra revista A Fondo. Luego agradeciéndoles a todos realmente que fue muy bien acogida, muy bien recibida. Por supuesto, la entrevista anterior al profesor Jorge Luis Pinto Afanador, donde hicimos una semblanza, tocamos temas que no son lo corriente que se toquen con don Jorge, hasta le llamamos fuertemente a sus más altas sensibilidades, y bueno, agradecemos nuestros mensajes o sus mensajes y los mensajes que nos han llegado de apoyo. No vamos a hablar de felicitación, de apoyo, para que sigamos en este prometedor esfuerzo.
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3: Hoy vamos a continuar con algo muy, muy, muy interesante. Muy, muy interesante, ya se lo vamos a presentar. Pero primero que todo, mi compañera, la licenciada Irene Cabezas Zamora, le damos la bienvenida. Irene, muy buenos días esta mañana de domingo.
4: Saludos, don José, saludos a todos nuestros queridos oyentes. Exactamente, recibimos una gran acogida de parte de todos. Vuelvo a recordar las redes que tenemos. En este momento estamos con Facebook y nos pueden buscar como A Fondo 89.1 Radio para que dejen todos sus comentarios. Ahí obviamente vamos a también a compartir la transmisión que por medio de CRC 89.1 Radio es en su página oficial de Facebook, pues ellos transmiten y nosotros la compartimos también para que ustedes la tengan ahí lo más recién que se pueda. Hoy con un invitado de lujo. También seguimos con personas que vienen a aportarnos mucho para aprender, para seguir conociendo sobre temas y recordando, por ejemplo, voy a introducirlo nada más, el famoso caso de Monteverde, que pasó el 8 de marzo del 2005. Y tenemos a alguien que lo vivió y tenemos a alguien que nos puede decir de primera mano cómo fue. Para mí, en el caso mío, yo estaba, don José, no sé si usted se acuerda, pero yo estaba en quinto año, ¿verdad?, en el colegio, y también lo vi por los medios de comunicación, tanto prensa escrita en su momento como la prensa de radio y televisión. Muy lamentable, pero fue muy conocido, casi transmitido simultáneamente, ¿verdad?
3: Así es, Irene. Vamos a ver. Yo siento que la opinión pública de Costa Rica, en una buena parte, y yo pertenezco a esa buena parte, sentimos que la prensa nacional adolece de algo que es muy importante. Tenemos excelentes reporteros, tenemos en la prensa nacional muy buenos analistas. Creo que Costa Rica se distingue en eso. Pero siento que adolecemos mucho de un periodismo de investigación.
4: Sí, correcto.
3: No es muy frecuente que nosotros nos encontremos a un periodista como se hace en otros países, especialmente los países europeos, ¿verdad? Donde se hacen investigaciones de casos y que resultan que las investigaciones de prensa resultan mejores que hasta las investigaciones policiales, pues, y sí, judiciales que se hacen, ¿verdad?
4: O se complementan, ¿verdad? Se llegan
3: exactamente.
4: Incluso a basar.
3: Costa Rica es rara vez que eso sucede, pero sucedió. Creo que en el 2022 a mí se me facilitó un libro de un querido ex compañero de colegio, una persona que apreciamos muchísimo y un referente de la prensa costarricense, que en los últimos años precisamente ha incursionado en ese periodismo de investigación. Su primer libro, Monteverde, una herida en el paraíso, Monteverde, una herida en el paraíso, porque nos recordó aquel episodio de aquella Costa Rica que no era tampoco aquella Costa Rica pacífica, que nunca pasaba ningún asalto ni nada, que como era la Costa Rica de los 60 o 70 del siglo pasado. Ya habían algunos asaltos, pero por supuesto no en la forma trágica y numerosa que sucede ahora. Costa Rica, como usted lo dice, aquel 8 de marzo fue sacudida por un asalto al estilo Los Magníficos, al estilo Hollywood, realmente, con una atroz prácticamente matanza de personas inocentes, y no estábamos acostumbrados a eso. Y creo que nuestro amigo Rodolfo Martín Ovárez, ese periodista que está sentando cátedra en este periodismo de investigación, pues tuvo la valentía, la iniciativa de hacer un libro, como le digo, Monteverde, una herida en el paraíso, narrando minuto a minuto, narrando todo lo que él vivió, narrando vicisitudes que incluso no fueron conocidos por la prensa en aquel momento. Y yo siento, Irene también, lo conversamos, que era muy importante, primero, traer a la memoria esos sucesos a la opinión pública del país. Porque dicen que aquel que no conoce su historia estaba condenado a repetirla.
4: Obligado a repetirla.
3: Y en segundo, resaltar ese trabajo del periodista Rodolfo Martín, porque yo pienso que hay que hablar mucho de él. Y terminando el programa, vamos a hablar también de otro gran esfuerzo, de otro gran aporte que ha hecho Rodolfo en los últimos meses en compañía de otro colega, sobre otra investigación. Pero bueno, este preámbulo no se puede hacer más largo, Rodolfo. Lo que pasa es que sí quería dejar realmente atildado realmente ese esfuerzo tuyo. Muchísimas gracias, Rodolfo, por estar con nosotros y con toda la audiencia de CRC 89.1 Radio.
5: Antes que nada, agradecerles por esta ventana que están abriendo. Es para mí un gran honor poder participar en su programa. Lo único que deseo en este momento es que sea una herramienta de suerte para ustedes, para vos que ya tenés bastante tiempo en la radio, y para mi colega Irene, que es la sangre nueva, la sangre fresca que viene ascendiendo y que merece la mejor de las oportunidades para que se puedan desarrollar de acuerdo a sus ideales, pero sobre todo que le aporten a la profesión y que le aporten al país. Entonces realmente aquí el halagado soy yo, y a la orden de ustedes en lo que quieran. Y yo sé que podemos tener un diálogo muy, muy bonito, muy provechoso, sugiero que me pregunten, más no que no me dejen hablar, porque si no, no hablan ustedes. Y entonces yo creo que la oportunidad es única, pues, para poder yo externar lo que conozca, lo que recuerde de este caso.
3: Gracias, Rodolfo. Yo creo que para todos, especialmente para esas nuevas generaciones del periodismo, pues sin duda alguna, oír a un maestro como vos, sin duda alguna que va a ser de mucho, mucho provecho. Rodolfo, vamos a entrar al tema del caso específicamente, pero antes de eso, quisiera preguntarte, ¿qué te ha motivado a vos personalmente y profesionalmente para incursionar en ese periodismo de investigación que no es que no haya del todo en Costa Rica? Sí lo ha habido, pero muy escaso. ¿Qué te motivó? ¿Cuáles son los motivos?
5: Bueno, yo tuve la dicha de tener buenos maestros, de haber practicado el periodismo de investigación en distintas áreas. En la política, en el aspecto judicial, en deportes, y una vez que me pensioné, no sé por qué, pero fue un asunto de una conjugación de situaciones que me llevaron a investigar el caso de Monteverde. A esta banda que ocasiona la masacre en Monteverde, yo le venía dando seguimiento como un año antes de que ocurriera el hecho. Esta banda ya había cometido al menos, se supone, 6 homicidios antes, en igual número de asaltos. No era nada nuevo en la zona de Punta Arenas, básicamente. Y lo extraño de todo esto es que cuando ya el libro está listo, cuando el libro ya está en la imprenta por salir, después de haber investigado cerca de 6 años, usted me va a decir, pero ¿cómo usted puede tardar 6 años investigando un tema? Es que antes de pensionarme, trabajando todavía para el periódico La Nación, un día me puse a pensar sobre el asalto a Monteverde y comencé a recopilar toda la información que se encontraba almacenada, guardada, sobre este caso. Pensando en que una vez que me pensionara, ya tenía una buena base de información para comenzar a hacer mi propio análisis de la información que se había recabado y que se había publicado no solo en La Nación, en todos los demás medios. Entonces es por eso que se duran 6 años. Porque después de pensionado, cuando ya logro pensionarme, trabajé como 4 años en el tema. Pero lo interesante de todo esto es que cuando ya el libro está listo, cuando estoy nada más revisando los últimos detalles, ya el libro incluso está en la imprenta, me encuentro con un dato que desconocía y que me sirvió para esta nueva aventura del nuevo libro, que es que no tenía claro los antecedentes de esa familia. Tenía un contexto muy generalizado y no específico. Entonces me puse a averiguar, me puse a trabajar en ese aspecto y me di cuenta que los 3 hermanos que participaron en el asalto a Monteverde, los 3 varones, tenían 2 hermanos más, un cuarto varón y una mujer. Y al ponerme yo a averiguar sobre los otros dos, me doy cuenta que los cinco hermanos mueren en condición violenta. Dos durante el asalto. Erling Hurtado, que fue el protagonista de esta historia, muere en un intento de fuga de máxima seguridad en la Reforma. El otro hermano muere en un accidente de tránsito, lo arrolla un doctor que viene de hacer guardia, que viene de trabajar en su consultorio, y lo atropella porque el peatón se encuentra en estado etílico, estaba borracho. Y lo atropella porque se viene y cruza la calle iracundo a reclamarle a la esposa que ya no lo siga esperando, que él va a seguir tomando licor.
3: Caramba. Bueno, es una familia situada por la tragedia.
5: Exacto. Pero lo que a mí me socollonea en ese momento es que la señora le está pidiendo que por favor deje de tomar, porque está lloviendo, ella se está mojando esperando que él salga de la cantina, y está embarazada y está a punto de dar a luz.
3: Caramba.
5: El tipo en su borrachera sale de la cantina a recriminarle que no lo espere más, y es en ese momento que va pasando el doctor en el carro, lo atropella y lo mata. Y muere ahí mismo. O sea, más tragedia no podía haber.
3: No podía ser.
5: Okay.
3: Caramba, Rodolfo, dame un minuto. Y también puede ser, han pasado 21 años de esa masacre realmente. Y nada más quiero decir, Irene y Rodolfo, que bueno, podemos tener oyentes que tengan 25 años, 24 años de vida, que posiblemente no han escuchado mucho sobre eso. Nada más muy por encima, digamos que este fue el asalto de una familia de tres asaltantes, los tres nicaragüenses, que duró 28 horas el asalto al Banco Nacional de Costa Rica de Monteverde. Hubo seis asesinados por todo, seis asesinados. Entiendo que hubo 33 rehenes al inicio. Las cifras son escalofriantes, 33 rehenes que estaban en el banco, tanto el personal como gente que andaba...
5: Los clientes,
3: correcto. Al final quedaron 12, dos delincuentes fallecidos, dos de los tres asaltantes, y un miembro de la fuerza pública que también fue asesinado. Eso tenemos que decirlo para, pues también ubicar, para poner en contexto, correcto, a mucha gente joven que todavía no recuerda que pasó aquel 8 de marzo de 2005. ¿Y qué les parece si hacemos nuestro primer corte comercial, nuestra primera pausa, para venir ya en la segunda track a fondo, la segunda parte del programa a fondo con nuestro periodista invitado Rodolfo Martín Ovares? Un servidor, José Alberto Cabezas, y nuestra compañera Irene Cabezas también, les decimos, ya regresamos.
1: 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Retornamos con José e Irene Cabezas.
3: Volvemos en este segundo espacio del programa Fondo por CRC 89.1 Radio. Estamos la licenciada Irene Cabezas y este servidor, y el invitado de hoy, el periodista Rodolfo Martín Ovares, comentando el libro Monteverde, una herida en el paraíso, Ya estábamos comentando en el segmento pasado lo que significó aquellas cifras de 28 horas retenida una gran cantidad de personas, 33 personas, 6 fallecidos, que fue algo que conmocionó realmente al país. Bueno, Irene, vamos a seguir escuchando, ¿qué te parece? Al periodista Rodolfo Martín.
4: Claro, yo también, don José, quería aprovechar para hacerle una pregunta como periodista, como que me llama mucho la atención. Yo quisiera saber la versión de don Rodolfo, cómo toma una noticia como esta en ese momento. Estamos hablando de 2005, con los medios que habían, ¿verdad?, para perseguir una información así. ¿Cómo le llegó a usted esa primera noticia, don Rodolfo? ¿Cómo reacciona usted y cómo se va a buscar, verdad, los datos a pie de qué dice uno? No como ahora, que uno lo puede consultar todo en línea. Si nos pudiera contar un poquito.
5: Sí, quiero cerrar algo del primer segmento. Cuando ya el libro de Monteverde estaba listo, yo me dediqué a ver qué pasaba con la otra familia. Y resulta ser que ese incidente donde muere el otro hermano, atropellado, en estado de ebriedad, yo había cubierto esa información años antes. Ni la más mínima idea, ni el más mínimo recuerdo. Entonces yo dije, ¿cómo el destino me puso a mí al frente de esta familia, sin yo esperarlo? Sí, entonces... Sí. ¿Me entendés? Entonces, ahí me doy cuenta que yo había cubierto ese accidente de tránsito, ese atropello mortal, sin haberle dado la profundidad necesaria, porque las condiciones en ese momento eran otras. Uh-huh. Y me entero también que la hermana muere también en condiciones violentas, porque decide regresarse a Nicaragua después de todo lo que pasa con su hermano Eric. Erling Hurtado. Bueno, Irene, vea, eso ocurrió una tarde, alrededor de las 3:30 de la tarde, que iban a ser las 4, cuando yo recibí una llamada, una llamada al celular, y me dice, Rodolfo, véngase ya para Miramar. Okay. Hay un fallido asalto al banco y creemos que aquí hay una masacre. Uh-huh. Y se cortó la llamada. Me costó hacerle entender a mi editor de turno que teníamos que irnos ya inmediatamente a Monteverde. Él no quería, porque uh-huh. Yo no podía precisarle cuál era la situación. Y el evento tampoco estaba claro para la policía. Quien me estaban llamando de Punta Arenas, no de Monteverde. Lo único que se sabía es que había habido un intento de asalto y que no había funcionado y que uno de los asaltantes estaba adentro y adentro había clientes, sí. Entonces el pleito mío en ese momento fue, no, nos vamos y de camino nos damos cuenta. ¿Por qué? Porque ahí lo que imperaba en esos tiempos era la exclusiva. Uh-huh. Era ganarle espacio-tiempo a la competencia. Yo prefiero devolverme en Alajuela, decía, o devolverme en Heredia, o devolverme en Punta Arenas, porque no era nada importante, a quedarme aquí y una hora y media después decir, ahora sí, voy para allá. Y fue chistoso porque no hice caso, no esperé, y me fui a donde la secretaría ejecutiva, que de la redacción, le pedí plata. ¿Para dónde vas? No sé. ¿Cuánto tiempo vas a estar afuera? Tampoco sé. Supongo que voy para Monteverde, pero ¿cuánto necesitan? Ten mucho menos. Me dice, voy a ir al cajero a ver cuánto te puedo conseguir. Y hablé con el jefe de fotógrafos, que también tenía que ver con los carros, y me consiguió un fotógrafo, que en ese momento llegó a cobrar unas facturas, y un carro y el chofer. Pero lo simpático es que, digamos simpático, es que yo me estaba ganando ahí alrededor de 45 minutos. Porque todavía no trascendía la alerta. Y entre más minutos yo pudiera ganar, esa diferencia de tiempo me iba a permitir a mí, como redactor, poder obtener las mejores fotos de ese momento, porque estoy llegando de primero, digámoslo así. Y entonces son anécdotas para ustedes, los periodistas jóvenes, de cómo tenés que ver las cosas. Y salí de la redacción a escondidas. Nadie se dio cuenta, se dieron cuenta esas dos personas, la directora de ejecutiva, la que me dejaba la plata, y el que coordinaba fotógrafos y transportes. Y me tomé la atribución, y ahora que te veo me parece que es parecido, ahora que te conozco me parece que es conocido, y recluté a una compañera súper joven, muy novata, pero con una habilidad, con un carisma para conversar con la gente, para llegarle a la gente, y le digo, esta es la persona que yo necesito, no necesito ningún veterano, ninguna veterana, a ella es la que me llevo. Digo, ¿qué estás haciendo? Estoy terminando un trabajo, ¿lo puede hacer alguna otra persona? Sí, vámonos. ¿Cómo? Vámonos, nada más, vámonos. Y me la llevé a ella. Y el cuento es que cuando ya estamos llegando a Monteverde, eso es historia para ustedes los jóvenes, el carro iba en medio de un cuapasal, porque adelante iban carros de OIJ, que todavía no habían llegado al lugar. Y atrás íbamos, lo perseguíamos nosotros. El polvo se metía dentro del carro. Entonces el chofer tenía que cerrar las ventanas porque no se podía respirar. Y el fotógrafo era asmático.
4: No puede
5: y
4: ser.
5: Y le agarró un ataque de asma por el polvo. Si abríamos, se metía el polvo. Si cerrábamos, todavía le daba prueba. Y él venía manejando en medio de una nube de humo. No sabíamos por dónde íbamos. Tan es así que nos perdimos. Rápido, por dicha rápido, encontramos el rumbo otra vez. Pero ese era el tipo, la febril manera de que se cubría en esos momentos. Y cuando llegamos, dichosamente yo, se me iluminó la jupa, y llamé a mis corresponsales de Punta Arenas. ¿Para qué? Para que ellos me fueran tomando las fotos que yo eventualmente no podía capturar porque todavía iba de camino.
3: Entonces, ¿qué te encontraste ahí, Rodolfo? ¿Qué te encontraste ahí?
5: Al llegar.
3: Estaba, como dicen, estaba en proceso el asalto, ¿verdad?
5: El asalto había terminado mal.
3: ¿Ya había terminado?
5: Sí. Había dos cuerpos frente al banco, tendidos sobre la calle. Había un tercer asaltante, este muchacho, Erling Hurtado, dentro del banco. Y la más absoluta incertidumbre, dolorosísima, porque afuera estaban los familiares de los empleados, los familiares de la gente que había entrado al banco, y no sabían qué era lo que estaba pasando adentro. Y adentro, luego nos enteramos, la situación era peor, porque todo el mundo o todos los rehenes estaban boca con el rostro contra el piso sin saber qué era lo que estaba pasando a 2 metros de distancia. Solo era quejidos, llantos, alaridos de dolor.
3: Ya habían asesinado,
5: de agonías tirados en el suelo.
3: Ya habían asesinado, ¿sabes vos? Se habían asesinado.
5: Ah, sí. El tema fue el siguiente. Llegan al banco a una hora cuando ya el banco está por cerrar las puertas. Pero la clientela del banco Vean qué interesante. La clientela del banco dejó la DIA hacer sus trámites para último momento. Y aunque el banco todavía tenía 15 minutos de funcionamiento, estaba con las puertas cerradas porque ya no le cabía gente. Porque todo el mundo decidió llegar a última hora. Entonces, ¿qué pasa? Que se aglomeró más de la gente, más de lo debido, en una sucursal muy pequeña. Entonces, cuando los asaltantes llegan, que aparecieron caminando por media calle, como Pedro por su casa, intentan entrar al banco. El banco había cambiado la seguridad y había puesto puertas de seguridad. Había cambiado la protección y puso puertas de seguridad. Cuando ellos tratan de entrar y disparan, el banco, no, y no pueden abrir la puerta. Los guardas del banco alertan de que hay un asalto en proceso, llaman al 911 y el 911 de ahí comienza a coordinar con la fuerza pública de ahí, y es cuando se produce el intercambio entre dos guardias civiles que llegaron ahí y los asaltantes. Claro, los guardias civiles con calibre 9 milímetros y 38 y ellos con AK-47. Y tremenda diferencia. Y ahí caen dos de los hermanos, Santos Mayor y Santos Agenor, son los que caen. Eli sobrevive, se va a la puerta, patea, abre un hueco y entra.
3: Pero no era una
5: Sin
3: puerta de
5: ninguna.
3: seguridad. ¿Cómo puede de una patada que botar algo de seguridad?
5: Ah, había una parte de la puerta de seguridad que había quedado destruida, había quedado como una especie de boquete. Entonces él con las botas abre un pequeño espacio y se mete. Al entrar, que ya no tenía nada que hacer, le acaban de matar a los hermanos. Ahí es donde falla el asalto. Se mete y entra disparando hacia arriba. Dispara tanto, o tanto dispara, que la AK-47 se le encasquilla y ya no dispara más. Y en vez de entregarse, sale y recoge la AK-47 del hermano y vuelve a entrar. ¿Hacer qué? Ya no entra disparando hacia arriba, hacia el techo, que es por eso que no hay videos, porque en la primera ráfaga se cayó el sistema de grabación de cámara, y en vez de entrar disparando otra vez hacia arriba, entra disparando hacia el piso, donde hay cuerpos apiñados unos contra otros, en espacios de 2 metros cuadrados, de 3 metros cuadrados, y es ahí donde comienza a generar la masacre. Sin ningún sentido. ¿Por qué? Porque ya había fallado el asalto.
3: Rodolfo, ¿qué hace? Bueno, voy a pedirle a Irene que disculpe. ¿Qué hace que pueda salir hasta casi la calle, recoger una AK-47 y volver a entrar sin que la fuerza pública que había abatido a los otros dos hermanos no le dispare a él? Que me
4: Que
3: parece
4: no
3: curioso.
4: intervino.
5: Ese es los grandes misterios que ocurren ahí. ¿Por qué? Porque muchas cosas son de comportamiento humano. Algunas personas dicen que la intervención de los guardas del banco no fue la más decidida.
3: De la fuerza pública también.
5: De la seguridad interna del banco no fue la más decidida. Y la fuerza pública, acordémonos que se había encontrado que estaba en una lucha desigual de armamento. Entonces deciden ir a buscar las armas más adecuadas a la delegación.
3: Dios mío.
5: Y entonces se ponen de acuerdo para que de la delegación vengan a donde están ellos y les entreguen las armas. Es probable que en ese momento él decidiera salir, recoger el arma y volver a entrar.
3: Caramba, pero bueno, me parece un descuido,
5: Sí.
3: ¿no te parece, Irene?
4: Sí, eso precisamente le iba a preguntar a don Rodolfo si, aparte de ese error, por decirlo así, mal manejo, ¿qué otro mal manejo hubo en cuanto a la crisis en general, ¿verdad? Y la negociación con los rehenes, si pudo investigarlo.
5: Sí, ahí hubo cosas. Yo les voy a el criterio mío es que ahí tenemos muchos frentes de mando abiertos, o por lo menos de opinión. Realmente la tensión de la crisis desde el punto de vista policial le correspondía a la delegación del OIJ de Puntarenas, porque el hecho ocurre en esa jurisdicción. La obligación de utilizar las fuerzas de choque le correspondía a la unidad de intervención policial de la Casa Presidencial, que está bajo y todos ellos dos, esos dos cuerpos, están bajo la supervisión o bajo la supeditados a lo que diga el Ministerio Público, que es el director funcional del operativo. Creo que el OIJ hizo lo que pudo hacer bajo esas circunstancias. La unidad de intervención no podía arriesgarse a hacer una evacuación de rehenes sin saber exactamente dónde estaban, ni tampoco cuántos eran los supuestos secuestradores. Estaba la presión de Casa Presidencial, que desde el punto de vista político tenía su punto de vista. Hubo momentos en que los francotiradores tuvieron a Erling Hurtado en la mira de sus fusiles. Y don Abel Pacheco, que fue presidente en ese momento, se opuso a que lo liquidaran
3: No puede ser.
5: por un aspecto de humanidad. Una humanidad un poco cuestionada, o escándalo internacional político, porque ya había suficientes muertos.
3: Demasiados.
5: Demasiados.
3: Rodolfo, leí que, caramba, que este señor, bueno, no le podemos decir señor, que este criminal entró y, como decís, con AK-47 volando bala, esta vez para el piso, mató a varios, pero entiendo, no sé si me lo puedes confirmar, que remató a unos dos o tres, es decir, que tras de que los hirió, fue y los remató, los mató.
5: Hay un caso en específico, un empleado del banco, a quien le pide que se arrodille, que agache la cabeza o que incline la cabeza y le mete un balazo.
3: Qué bruto.
5: En un momento a otro perdió todos los controles, algo lo molestó, algo lo terminó de disponer y se vengó o la emprendió en contra del empleado, que hasta el momento más bien le había servido como asistente. Es una persona que no, es que ¿cómo es que dicen ustedes los abogados? No mostraba ningún tipo de peligro, de oposición, ¿verdad? Era gente que no encerraba ningún tipo de agresión ni nada. Estaban tirados boca abajo, atacados, heridos, llorando, desesperados, angustiados, devastados por lo que está pasando.
3: Y más bien
4: Que no hay ningún.
3: el criminal dicen que pide comida, doble comida, dicen que pidió.
5: Sí, le llevaron comida, sí, eso fue un hecho muy, muy lamentable porque sucede en una comunidad que es una comunidad de paz. Monteverde, por tradición, siempre ha sido un santuario, un santuario a la naturaleza, un santuario a la convivencia, a la tolerancia de todo tipo de visitantes, el que llega a Monterrey.

0: eran costarricenses. Si eso
1: Sí.
0: sucediera hoy en Monteverde, posiblemente sea al revés, todos los asesinados hubieran sido extranjeros.
2: Claro.
1: Sí, porque en ese momento, había, en ese momento sí, había como 6 o 7 extranjeros. Pero toparon con la suerte, porque solo eso puede decirse, toparon con la suerte de no resultar muertos, aunque sí heridos. ¿Entendés? Sí, heridos. Ese libro me sirvió a mí para corroborar. Irene me puede aclarar o desvirtuar lo que yo voy a decir, que entre más detalles vos le des a una historia, el detalle te va a ayudar a amarrar los indicios que tenés y darle credibilidad a tu historia. Que eso es lo que vos buscas, que tu historia sea creíble, que vos termines de escribir sintiéndote satisfecha que tu trabajo se ajusta a la verdad, a la rigurosidad que tiene que tener con la certeza. Entonces yo traté de averiguarme cosas que me ayudaran en ese sentido y hubo tres muy interesantes. Ese 8 de abril, el asaltante, Erling Hurtado, estaba cumpliendo años.
0: ¿Qué manera de cumplirlos?
1: Estaba cumpliendo 27 años. Ahora yo especulo. Quiso asaltar ese día para poder coronar y festejar. Pero lo interesante es que estaba cumpliendo años. Estaba cumpliendo 27 años.
0: ¿Cómo fallece? O Irene,
1: Espérate.
0: pero, okay.
1: Poneme atención.
0: Sí, te estoy. Oh, todo el
1: Poneme
0: mundo te está
1: atención.
0: poniendo mucha atención.
1: Ese día, una cajera estaba cumpliendo años.
0: También.
1: Y ya habían puesto la cafetera, el percolador, para partir el queque, cantar cumpleaños, partir el queque y repartirlo. Entonces ella estaba deseando que se cerraran las puertas, terminar. ¿Por qué? Porque ya olía café y venía el festejo. Ese día, otra cosa que sale de esas curiosidades, ese día otra señora del banco está deseando terminar la jornada para salir a amamantar a la hija. Ella estaba en el proceso de lactancia y no había salido al mediodía porque quería salir bien temprano para irle a dar de comer a su hijita y hablar ya con el papá de la bebé, que no se estaba portando de una manera nada cordial con ella. Y de ella estaba, o seguimos o no seguimos. Y en medio de esta carrera, porque fueran las 3:45, es que sucede todo, José Antonio. Entonces, ese tipo de detalles a mi colega Irene son los que te permiten a vos darle credibilidad. ¿Por qué? Porque se ve que hubo una intención del investigador a ir más allá del simple asalto y la
0: Claro.
1: nota. ¿Ves?
0: Bueno, vamos a nuestra segunda pausa. Vamos a entrar a la tercera. No quisimos hacer la primera en el momento que teníamos que hacer a los 30 minutos, porque realmente es tan interesante estos pasajes que nos pasamos adelante. Estamos con el periodista Rodolfo Martín Ovares comentando los sucesos de Monteverde del año 2005, 8 de marzo de 2005. Estamos comentando el libro Monteverde, una herida en el paraíso, con la licenciada Irene Cabezas, y ya regresamos.
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1: Retornamos con José e Irene Cabezas.
2: Y volvemos a, ya a cerrar este último bloque tan interesante con esos detalles que hacen diferencia realmente las investigaciones, como nos ha contado don Rodolfo Martín el día de hoy, que a mí me dejan, voy a decirlo así, deslumbrada en cuanto a la investigación, ¿verdad? Porque me motiva a mí a ir más allá siempre de la historia del caso, ¿verdad? Que pasó, sino que de meterse más a fondo en los temas que uno vaya a investigar. Don Rodolfo, aparte de todo lo que pudo usted recopilar, ¿hubo algún testimonio que lo conmoviera especialmente en su momento, cuando de alguna persona les pueda relatar?
3: Sí, hubo varios. El de Nancy Ramírez, la señora que estaba embarazada, que le pedía a la hija que se quedara quedita. La mujer embarazada, en cierto tramo ya de su embarazo, al final, el bebé se mueve. Y ella le pedía, rezaba, le pedía a Dios y rezaba que no se moviera, que se quedara queditita, porque la medida que se quedara quedita, posiblemente no iba a querer nacer en ese momento, y no podía nacer en ese momento, porque estaba en medio secuestro, y ella estaba boca abajo, y entonces tenía que moverse para acomodar la pancita. Y en un momento rezó con tanto fervor, que ella sintió que el estómago se le hizo como un bloque de cemento. Y eso le permitió ser rescatada. Es la foto famosa que la sacan en los brazos a ella. Y las dos vivas. Que ella llegó en un momento. ¿Verdad? Ese fue uno de los testimonios.
4: Gracias, Rodolfo, ¿cómo termina todo? En especial, yo leí el libro hará 2-3 años, más o menos. Yo, me pareció que era más tiempo, pero me confundí por el año de los hechos. Y hubo algo que yo leí que fue algo muy digno de la fuerza pública, que fue que la fuerza pública no quiso traerse el cuerpo de su compañero junto con el cuerpo de los dos asesinos. Si nos contás, ya para los 5 minutos que nos quedan, cómo termina el suceso y ese hecho tan conmovedor que de dignidad, aún post-mortem, sería muy, muy interesante.
3: Mejor no lo pudiste exponer, fue un asunto de dignidad. Cuando el jefe de OIJ de Puntarenas se da cuenta que el cuerpo del comando apellido Quesada, ahorita se me va el nombre, bueno, todos lo conocían por máquina, va o está a la par de quienes ocasionaron él. Oscar Quesada, máquina, sí. Fernando Sánchez llama al ministro, Rogelio Ramos, y le pide que por favor, si le puede mandar una avioneta para transportar ese cuerpo por aparte, no con el resto de las víctimas, de los fallecidos. Y don Rogelio acepta y le manda la avioneta. Esto no lo supo OIJ, no lo supo el forense, no lo supo nada. Fue como un operativo lleno de humanidad, pero clandestino. Y Fernando Sánchez se va con el morguero, con el chofer de la morgue, hasta Aranjuez de Punta Arenas, y entregan el cuerpo en la bolsa al piloto. Y él le dice a Oscar Quesada, hermano, hasta aquí llego, ya más no te puedo acompañar.
4: Sí,
3: y esa avioneta levanta vuelo y se lo trae. Y Sánchez, a las 2 de la mañana, después de 20, casi 30 y resto de horas, estar sin dormir, se encuentra que está botado. Porque la morguera ya tiene que regresarse a Monteverde a traer los otros cuerpos. Entonces él tiene que regresar otra vez a Monteverde para en Monteverde ver cómo se traslada a Punta Arenas.
4: Ese era el director del OIJ.
3: Director del OIJ. Esas son cosas que nunca trascendieron. Y estando ahí solo, el chofer de la morgue le dice: vea, licenciado, me acaban de decir que como yo ya llevo tantas horas trabajando, que mejor me venga para San José. Si quiere lo dejo. Lo dejo en la entrada a Punta Arenas. O sea, ve a ver cómo se va de la entrada a Punta Arenas hasta la delegación a recoger el carro de él. ¿Por qué? Porque ese chofer de esa murguera se había levantado a las 3 de la mañana para ir a traer unos cuerpos a Upala, y el regreso, cuando venía para San José con esos cuerpos, le dice: no, desvíese a Monteverde porque hay que recoger otros cuerpos. Y el pobre morguero tenía casi ya 24 horas de estar despierto, y entonces le dice el jefe: no, mejor véngase para Punta Arenas, que yo mando a alguien allá a Monteverde. Y entonces Sánchez logra que el morguero tenga piedad de él, y cuando llega a la entrada de Punta Arenas le dice: bueno, no, la verdad es que lo voy a llevar a la delegación. Y lo lleva a la delegación y agarra una moto para irse a su casa, que era en Palmeras.
4: Caramba. Rodolfo, por dicha sos un profesional en esto, y tenemos que pedirte. Nos quedan 2 minutos, 3 minutos. ¿Cómo termina? ¿Cómo es la rendición de Erling Hurtado? ¿Cómo lo capturan? ¿Cómo lo convencen? ¿O qué sucede? A ver si en unos 3 minutos podría resumir, porque por lo que vemos, obviamente ya sabíamos que nos iban a quedar muchos detalles por fuera. Pero quizás.
2: No, necesitamos, don José, necesitamos segunda parte, tercera Así parte es. También, yo creo, para seguir escuchando estas historias y otras que también ha hecho don Rodolfo, ¿verdad? Sí. Trascendencia nacional.
3: Claro. No, mira, rápidamente, después de casi 27 horas, 28 horas, hay un oficial de la UIA que logra establecer un contacto visual con Erling, y por esas cosas increíbles logran hacer clic, y él lo esto le permite hacerle ver que ya ha sido suficiente, que ya de ahí no va a salir, que si sale, sale muerto, que lo mejor que tiene que hacer es entregarse. Y hacen un intercambio de diálogos ahí, y al final acepta entregarse. El muchacho, el policía, le pide que se desarme, que desarme las armas, y entonces efectivamente ya se entrega. Lo esposan, lo llevan le hacen un chequeo médico ahí mismo, preliminar, lo llevan después al hospital de Punta Arenas, donde le hacen un examen ya más a fondo para determinar que no ha sido torturado, etcétera, etcétera. Y de ahí se pasa a las celdas judiciales de Punta Arenas hasta que ya queda la orden del sistema judicial en la reforma, en máxima seguridad, donde yo tuve la oportunidad de hablar con él en dos ocasiones.
4: Bueno, yo fui la única persona. No nos quedemos, robémonos un minuto más. ¿Qué hablaste con él?
3: Hablé con él, pude durar, te digo, 6-7 meses detrás de esa entrevista. Todos los lunes yo llegaba y le decía a la secretaria: mándame la carta solicitando la entrevista. Y era una carta que tenía 5 machotes distintos. Entonces ya sabíamos cuál redacción iba esta semana, cuál era la otra y la otra. Porque siempre decía que no. Hasta que llegó un instante en que seguro se aburrió de que yo lo estuviera mortificando tanto y aceptó la entrevista. Es una persona extraña. Con una capacidad mental de aislarse, de blindarse, que ustedes no tienen idea. Entonces él llegaba y te planteaba vos dos preguntas. Por ejemplo, ah, qué bien, qué dicha que vino. Dígame una cosa, ¿es cierto que ahora hay un celular que uno llama y que esto y que el otro y que la aquí y allá? Hábil, hábil, hábil, hábil, hábil, hábil, hábil. Él ya
4: Y no
3: tenía
4: mostró
3: todo.
4: remordimiento.
3: Para nada, para nada, para nada. Hablé con la esposa tres veces. Por tiempos tuvo una hormiga de mascota, y se le iba en las horas muertas con la hormiga, dirigiendo la hormiga para acá, para allá, para acá, para allá, y ahí se le iban 2, 3 horas, y ya escapaba, ya él estaba en otro mundo. O sea, un tipo tremendamente,
4: Sí,
3: yo no
4: hábil,
3: sé,
4: hábil.
3: hábil, hábil, hábil, hábil para no hablar.
4: Así es. Rodolfo, dejamos por fuera, lamentablemente, el segundo libro que hiciste recientemente en compañía de un colega, el colega Moya, colega tuyo, Cabril, hundida en el silencio, que tiene en vilo realmente toda la sociedad nacional. Lo que pasa es que, bueno, ya nos hemos pasado mucho, tenemos que decir que se nos acabó el tiempo, pero no, te comprometemos, por favor, a que en unas próximas semanas, muy pocas, por cierto, podemos hablar de eso. ¿Qué te parece? Y nos tenemos que despedir, ¿sí?
2: Sí, por
4: Rodolfo,
2: lo menos
4: muchísimo.
2: que nos cuente dónde comprar el libro, tal vez.
4: Sí,
2: Así
4: ok.
2: rápidamente.
3: Bueno, sí, efectivamente, es un libro que gracias a Dios se está vendiendo muy rápido. No es un libro agradable, todo lo contrario, pero no podía ser de otra manera. Es una especie de parlante a todo volumen, donde una niña está gritando: no me dejen de buscar, sáquenme de aquí, llévenme a otra parte. Ese libro, lo estamos vendiendo mediante Simpe, de manera directa. Tenemos dos números, el 6057-9611, que es el teléfono de mi compañero Ronald Moya.
4: Repitámoslo.
3: 6057-9611,
4: Okay.
3: ¿verdad? Y tenemos otro, que lo tengo aquí a la pura mano, pero no siempre.
4: Bueno, quizá
3: Sí.
4: nos podemos
3: El
4: quedar con eso.
3: 8841-5999.
4: Repitámoslo, por favor.
3: 8841-5999.
4: Rodolfo Martín Humares, periodista que se está distinguiendo por hacer prensa de investigación. Muchísimas gracias, de verdad, muchísimas gracias y muchísimas gracias. Irene, 10 segundos para decir hasta luego.
2: Nos vemos el próximo domingo, más bien invitados de una, ya quedan todos.
4: Con un tema también muy interesante en esta revista Fondo, despidiéndonos por medio de CRC 89.1 Radio, nuestra casa y la casa de ustedes. Así son las cosas y así se las hemos contado. Muchas gracias.
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2: CRC 89.1 Radio y su programa Futsal en Acción le dice buenos días, gracias Padre Celestial, que nos permite llegar donde usted se encuentre en esta mañana, a mañana simplemente espectacular, porque estamos de pie, estamos disfrutando un día lindo, muy lindo, así es que estamos muy contentos de este domingo que estamos disfrutando el día de hoy. Hoy es domingo 14, estamos disfrutando este gran día que nos da el Señor. Hoy no contamos con don Randall Zamora porque tiene un compromiso laboral, y don Juan Carlos Arias, nuestro amigo y corresponsal, el hombre que hace el trabajo cuando no estamos, ¿verdad? Tenía un compromiso hoy y él pues no nos puede ayudar hoy tampoco. Así es que vamos a estar totalmente solos hoy en el programa, no con nuestros invitados, con nuestra programación y todo lo que tiene que ver con el programa de Futsal en Acción. 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Vamos a un corte comercial y venimos con más de Futsal en Acción.
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1: 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Estamos en todo el país. Retornamos con Roger González y Randall Zamora a Futsal en Acción, aquí por CRC 89.1 Radio.
2: CRC 89.1 Radio y compartiendo este su programa Futsal en Acción, hoy domingo 14 de junio del 2026. 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Vamos a los titulares de hoy domingo 14 de junio. Anoche se jugó la jornada número 12 con 7 juegos de la Liga Premier Masculina. Se completa la jornada 12 el 18 de julio. La jornada 12 de intergrupos del grupo A supera al grupo B con 4 triunfos y un empate. Pérez Celedón, Esparza, Sarapiquí, Paraíso pierden y siguen en zona de peligro del descenso. Le daremos a conocer los resultados, tabla de posiciones y la próxima jornada de la Liga Premier Masculina. La próxima semana se jugará el torneo de la... No, ya se juega el torneo de la Primera A Masculina. Le daremos a conocer los resultados de la jornada 8. Continúa la jornada 2 con 4 encuentros y se cierra la programación el 18 de julio. 18 de julio se ha hecho como para cerrar algunas jornadas, porque me imagino que en vacaciones van a haber una suspensión de encuentros. Barrio Peralta golea y se clasifica a la gran final del torneo de Copa de la Segunda B Masculina. San José Futsal viajó a Liberia y sacó un gran triunfo y se clasificó a la gran final del torneo de Copa de la Segunda B Masculina. El próximo 20 de junio en el Colegio Técnico Profesional de Lindora a las 8 de la noche y 30 minutos se jugará la gran final de la Segunda B Masculino del torneo de Copa. Y en ese mismo lugar también se estará jugando el próximo sábado, el sábado 20, las semifinales del torneo Copa de la Liga Premier Masculina. La jornada número 3 de la Liga Premier Femenina inició con un encuentro el jueves. Anoche se realizaron 3 juegos y hoy en Tres Ríos se completa la jornada con un encuentro. La selección de futsal de Costa Rica de la Liga Menor o la Juvenil se prepara porque fue invitada por el Comité Olímpico Internacional para participar en los Juegos de la Juventud que se jugarán en Senegal. Y hoy, para hoy, ¿quién tenemos que de cumpleaños? Vamos a ver para quién. Bueno, se nos quedaron los cumpleaños. Esta semana no tenemos. Así es que los cumpleaños se nos quedaron, ¿verdad? Bueno, y como el programa es totalmente informativo, tenemos que ir a los resultados que se emanaron esta semana. Totalmente, resultados de la Liga Premier masculina que se dieron en el, bueno, intergrupos. Que el grupo A ha hecho un buen trabajo con lo que es, vamos a ver, el grupo A es el que le gana al grupo B en intergrupos. En intergrupos es cuando se juegan el grupo A contra el grupo B. Son tres jornadas que se hacen así y, bueno, le va ganando la partida el grupo. Bueno, los resultados que se emanaron ayer. El equipo de Pérez Celedón, Asociación Asofutsal, Pérez Celedón 3. El equipo de Oriamuno 6. Paraíso 5, no. Sporting 5, Paraíso 0. El equipo de Zarcero empató 5-5 con el equipo de San Isidro. Pilas Central Rhodes 4, Atillo 10. Corredores 5, Desamparados Borussia 4. Goygochea 6, Tilarán 2. Seguimos, Futsal 15, el equipo de Sarapiquí 4. Para el cierre de esta programación, está para el día sábado 18 de julio, se jugará este encuentro entre Esparza y Orotina, que va a ser televisado por FUTV. Hasta el 18 de julio se programa ese partido, y bueno, con esos resultados que se dieron y faltando un encuentro, la tabla de posiciones queda así de la siguiente manera. El grupo A lo comanda el equipo de Sporting con 25 puntos. Segundo lugar, seguimos con 24 puntos. En el tercer lugar, Zarcero, el Benjamín con 23 puntos. Corredores en el cuarto lugar con 23 puntos. Y sacan a Pila Central Rhodes de la zona de clasificación. Se está alejando un equipo que se ha mantenido en esa zona privilegiada. Sale Pila Central en el quinto lugar. Sexto lugar del grupo A se encuentra el equipo de Goygochea con 10 puntos. En el séptimo lugar se encuentra Esparza con 7 puntos. Y en el quinto lugar, no, perdón, en el octavo lugar Pérez Celedón con 8 puntos. El grupo B está de la siguiente manera. El equipo de Atillo con 31 puntos, que es el super líder de la Liga Premier masculina. Primer lugar del grupo B. Segundo lugar para el equipo de Desamparados Borussia con 21 puntos. Muy cerca o igual, nada más por diferencia de goles, el equipo de San Isidro, tercer lugar con 21 puntos. También muy cerca y le resta un encuentro. Esta Orotina, que resta un encuentro, tiene 20 puntos en el cuarto lugar. Tilarán tiene 17 puntos en el quinto lugar. En el sexto lugar, Oriamuno, que ganó ayer, tiene 13 puntos. Paraíso, que perdió 9 puntos. Y Sarapiquí en el último lugar con 8 puntos. La tabla general, podríamos decir que el que, digamos, aquí en la parte de abajo es donde se complica, ¿verdad? Porque está el equipo de Pérez Celedón, que se mete en esa zona con 5 puntos en el último lugar. En el cuarto, en el puesto número 15, está Esparza con 7 puntos, con 14 puntos Sarapiquí, y con 13 puntos el Eco. En el terciado, en el puesto número 13, se encuentra Paraíso, que tiene 9 puntos. Entonces, la tabla de posiciones, de abajo está Paraíso en el número 13 con 9 puntos, en el 14 Sarapiquí con 8 puntos, Esparza en el puesto 15 con 7 puntos y Pérez Celedón con 6 puntos en el último lugar. Y el super líder es Atillo, super líder, 31 puntos, le lleva a 5 puntos Sporting, que tiene 25 puntos. Así está lo que es la tabla de clasificación. Y el máximo anotador, sin contar los goles que se dieron ayer, Uziel Arrieta con 21 gol del equipo de Desamparados Borussia. Eric Araya, 18 goles de Pila Central. José Jesús Yerwis, 17 goles de Corredores. José Francisco Artavia con 16 goles de San Isidro. Esos son los máximos anotadores de la Liga Premier masculina. Y para la próxima jornada, el próximo fin de semana, se estarán jugando las semifinales del torneo de Copa. Torneo Copa, que ya está en el tema de las semifinales. Ya le vamos a dar la programación del torneo de Copa Masculino. Se jugará el próximo fin de semana en el Colegio Técnico Profesional de Lindora. El equipo de Sporting se enfrenta a las 4:30 de la tarde frente a San Isidro. Transmisión de FUTV a las 7 de la noche. Orotina Corredores. Esa es la otra semifinal del torneo de Copa de la Liga Premier Masculina. Así está el futsal de Costa Rica. Vamos a ir a un corte comercial y venimos con uno de nuestros invitados.
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5: Don Roger, el micrófono.
2: 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Porque si no, estamos mal, ¿verdad?
5: Sí, señor.
2: Qué barbaridad. 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Bueno, ya tenemos nuestro primer invitado, Kendall Ramírez, jugador del equipo de Riamundo, que lo saludamos. Kendall, qué gusto saludarte.
6: Saludos, don Roger. Un saludo ahí para todos.
2: Qué gusto. Y estamos en el aniversario del programa para que le diga a sus amigos que vamos a rifar un balón. Así es que puede mandarles el mensajito, que estamos de aniversario, 29 años, estamos cumpliendo en este mes, así es que estamos regalando un balón de fútbol, no son 2 balones, pero vamos a regalar uno que dijimos la semana pasada y esta, vamos a regalar un balón y que lo vamos a anunciar en el programa, en la página del programa Futsal en Acción. Kendall, qué gusto saludarlo y tenerlo en este su programa. Me cuentan que usted ha hecho todas las ligas menores en Oriamuno, es un jugador netamente de Oriamuno, ahí de Cepa.
6: Sí, bueno, creo que yo empecé con Oriamuno desde la U, creo que en ese tiempo era U13, si no me equivoco, y desde ahí he estado en todos los procesos, gracias a Dios, ahí estamos y aún seguimos ahí ahora para la Liga Premier.
2: Kendall Ramírez, para entrar, para entrar en materia, voy a conocerlo un poquito. ¿Dónde nace Kendall?
6: Yo nací aquí en Cartago, en el Max
2: Peralta, sí. ¿A dónde estudia? ¿Cuál hace la escuela? ¿Dónde? ¿Cómo es el trámite escolar, el colegio?
6: Bueno, yo, la escuela, yo estuve aquí en la Monseñor, en la Doriamuno, en la de Churuca, digamos. De ahí di el paso al colegio, que estuve en el San Luis Gonzaga. Después, apenas terminé el colegio, empecé a estudiar mecánica dental en el CUC. Y no, terminé la carrera y gracias a Dios ya estamos trabajando.
2: Ok, ya le queda poco para ser dentista, ¿verdad? Odontólogo. Porque muchos, yo conozco varios técnicos que se han hecho odontólogos. Pero lo felicito porque hizo, y bueno, estudió en un buen colegio también, en un colegio de los más famosos de Cartago, ¿verdad? Sí. San Luis Gonzaga es un colegio de buen prestigio, y usted toma una carrera donde hay mucho trabajo, mucho, mucho, mucho trabajo. Pero bueno, y el fútbol sala, ¿quién admira más? ¿Quién admiraba a usted más en la época de niño?
6: Bueno, yo creo que por ahí Diego Zúñiga, creo que ha sido uno de los referentes acá en el futsal. Bueno, por ahí hay otros, pero creo que sí, entre los más grandes ha sido Diego Zúñiga.
2: ¿Internacionalmente?
6: Internacionalmente me gustaba mucho cómo jugaba Falcao y también Ricardinho.
2: Y que no vio a John Jairo Pinilla usted. Yo voy a dejar la tarea. Le voy a dejar la tarea para que vea videos de John Jairo Pinilla, colombiano.
6: Hay que buscarlo porque ese sí no lo conocía.
2: Ah, no, ese es un mago. Tenés que buscarlo porque él jugó en Italia muchos años, jugó fútbol de salón y después pasó a Italia a jugar fútbol sala. Es un mago. Pero bueno, sacan un gran triunfo en Pérez Celedón ayer.
6: Sí, ayer, gracias a Dios, se dio el resultado. Fue un partido muy, muy cerrado al principio. Creo que estuvo ahí muy parejito el primer tiempo. Casi que todo el primer tiempo lo mantuvimos ahí ganando 1-0. Al final, faltando creo que como 1 o 2 minutos, nos empatan por un error ahí en salida. Y bueno, gracias a Dios, antes de llegar al final del primer tiempo, pudimos concretar 2 goles, ahí cerrando en los últimos segundos. Faltaban creo que menos de un minuto y en ese minuto nos pudimos meter 2 golcitos ahí. Y nos vamos un poco más tranquilos para el descanso. En el segundo tiempo, Pérez entró un poquito agresivo, presionando. Y no, al principio el partido estuvo muy parejito, digamos. Y ya hasta el puro final que pudimos tomar ventaja. Pero sí fue un partido muy complicado.
2: Yo he visto a Oriamuno, es un equipo que juega bien. Algo le falta gol.
6: Sí, sí, nosotros tenemos... Bueno, no sé si será el problema, ese defecto que tenemos mucho errorcito, digamos, llegamos bastante y no concretamos y al final son detallitos que nos cuestan porque, bueno, creo que somos un equipo que defiende muy bien y contragolpeamos muy fuerte, pero digamos, tenemos ese detallito que a veces nos cuesta concretar goles y al final de esos detalles son los que lastimosamente nos cuestan partidos.
2: Kendall Ramírez, jugador del equipo de Oriamuno. Pero le ganan a un equipo que están ahí. Ese era un partido de 6 puntos ayer.
6: Sí, eso que hablamos durante la semana, que era un partido, iba a ser un partido muy cerrado y que teníamos que sacarlo sí o sí, así fuera con gol de como dijo Luis Diego, de panza, de como sea, pero teníamos que sacarlo porque era un partido muy importante. Ellos están urgidos de los puntos y creo que nosotros también tenemos una meta clara, que es clasificar.
2: Sí. Aunque está muy duro, ¿verdad? Con 13 puntos tienen para clasificar, pues todavía hay numéricamente podríamos decir que todavía hay posibilidades, ¿verdad?
6: Sí.
2: Porque el grupo B está de la siguiente manera: Atillo 31 puntos, el equipo desamparado Borussia 21 puntos, San Isidro 21 puntos, Orotina 20 puntos en el cuarto lugar, ya esas en zona de clasificación. Uh-huh. En el quinto lugar Tilarán con 17 puntos, sigue Oriamuno con 13 puntos, y después Paraíso con 9, y el equipo de Sarapiquí con 3 puntos. No está tan fácil, ¿verdad?, clasificar, pero cuando numéricamente se puede hacer, no hay que perder la fe.
6: Sí, no, creo que nosotros al principio de año nos propusimos metas, y creo que una de ellas era clasificar, y bueno, pues estamos ahí, digamos, creo que numéricamente todavía hay posibilidades, Y no se pierde la fe, creo que vamos a seguir luchando, vamos a seguir intentándolo hasta lograrlo, si no será en este, será en otro, pero creo que la meta es clara, creo que vamos a darle fuerte, vamos a tratar de sacar todos los partidos que se puedan para poder estar ahí entre esos cuatro.
2: El próximo encuentro de ustedes sería, que todavía no le veo fecha, ah, no, puede ser el 27 de junio. Ese 27 de junio jugarán ustedes contra el equipo de Pila Central, Rhodes.
6: Sí, pilas, sí, pilas, ellos vienen para acá, nosotros los recibimos
2: Ellos
6: en acá.
2: juegan en Oriamuno, juegan ustedes. Es otro partido que ustedes están como obligados a ganar, ¿verdad? Un Pilas que viene. Venía haciendo un gran torneo, se ha caído un poquito, pero es un equipo que juega bien.
6: Sí, es un equipo que juega bastante bien y creo que sí, últimamente no se le han dado los resultados y pues de ahí no, tenemos que tratar de aprovechar eso y sacar esos puntitos porque creo que son importantes para acercarnos a la clasificación.
2: Sí, y clasificación. Y después van, ¿saben a dónde van después? A
6: A
2: Corredores.
6: corredores. Sí, un viaje pesado.
2: A Corredores el 4 de julio.
6: Sí.
2: Después, en la fecha 15, vamos a ver a quién reciben. Reciben a Esparza. En la jornada siguiente juegan contra San Isidro, que viene haciendo un torneazo. Así es que no está nada fácil, ¿verdad?
6: Sí, no, y aquí, bueno, el partido contra San Isidro aquí también estuvo muy cerrado, de hecho, igual, fueron detalles, creo que faltaban, si no me equivoco, 1 o 2 minutos para terminar el partido y vamos ahí ganando por un gol. Y el futsal es así, que en momentos cambia, nos empataron y al final, faltando segundos, nos ganaron. Entonces sí, creo que, bueno, eso, así es el futsal, digamos, que en segundos todo cambia. Pero sí han sido detallitos, pero creo que no se pierde la fe y seguimos con esa convicción de clasificar.
2: Kendall Ramírez no es familia del cantante Ramírez, ¿no? Es de
6: Ah, no.
2: Oriamuno también. Ese Ramírez es de ahí, de Churuca, ahí está, ¿cómo se llama? Los Hicsos y más.
6: Ah,
2: Pero
6: pero no. Que yo
2: no,
6: sepa,
2: también.
6: no.
2: Ah, ese
6: Que
2: es
6: yo
2: de
6: sepa,
2: Pano.
6: no.
2: Y bueno, ¿qué edad tiene usted, Kendall? Que lo veo muy joven.
6: Tengo 26.
2: Sí, está totalmente joven, todavía tiene muchos años para el futsal. Kendall, el próximo partido es en casa, obligados a ganar.
6: Sí, es un partido que sabemos que va a estar muy complicado, que va a estar ahí cerrado, que va a estar de ida y vuelta, pero vamos a trabajar fuerte esta semana que tenemos libre, porque no se juega por el torneo Copa, igual vamos a trabajar fuerte y así tenemos más tiempo para preparar el partido y la semana que viene a entrarle fuerte ya de lleno al partido.
2: Bueno, el agradecerle la participación en este su programa Futsal en Acción, pero el último mensaje en este su programa Futsal en Acción, compartiendo con Kendall Ramírez, jugador que viene de las ligas menores de Oriamuno, jugador que don Luis habla muy bien de usted.
6: Sí, ese es mi profe ahí, mi preci, como le decimos. Ahora que él es el que está ahí con llevando como las riendas del equipo por una situación ahí extra cancha, pero no, el preci, una calidad de persona, como entrenador también, creo que ayer nos decía que, bueno, igual él siempre antes de salir a la cancha nos dice que vamos jugada a jugada, gol a gol. Y no, siempre que llegamos nos dice que vamos a hacer nuestro mejor calentamiento, nuestra mejor ración. Y así ir paso a paso en todos los partidos. Pero no, no, el Prezi, una calidad de persona.
2: Bueno, agradecerte, porque ya tenemos casi un invitado de San Isidro, Jeremy Gómez, jugador del equipo de San Isidro, ya casi viene con nosotros. Agradecerte y que siga ganando el futsal de Costa Rica con esos partidos que ustedes están haciendo. Crece el futsal.
6: Calidad, calidad, más bien muchas gracias, don Roger, ahí por la invitación, por permitirme estar acá y no, muchas gracias y un gusto saludarlo.
2: Bueno, así hemos compartido con Kendall Ramírez, jugador del equipo de Oriamuno, el capitán del equipo de Oriamuno. Vamos a ir a un corte comercial y venimos con nuestro próximo invitado.
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2: CRC en 89.1 Radio y su programa Futsal en Acción, hoy domingo, donde compartimos este su programa domingo 14 de junio, donde estamos disfrutando de este su programa Futsal en Acción. Bueno, ya casi vamos a tener nuestro próximo invitado, que ya lo tenemos ahí en línea, nada más que ya casi vamos con él, y decirle que Empresarios Unidos de Punta Arenas se lleva la linda perla del 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Bueno, tenemos a nuestro invitado desde Cartago a San Isidro, un clima frío muy parecido al de Cartago, al de Oremuno, Jeremy Gómez. ¿Qué se nos hizo? No lo vemos, ahí está.
7: Aquí estoy ya.
2: ¿Qué manejando?
7: Venía llegando, entonces aproveché, me quedé aquí en el carro.
2: De una vez. Qué gusto saludarlo y tenerlo en este su programa Futsal en Acción.
7: Hola, hola, ¿cómo están? Sí, un placer siempre estar con ustedes para cualquier entrevista y muchas gracias por el espacio, ¿verdad?
2: Bueno, un equipo de San Isidro, Jeremy, que viene haciendo un gran torneo, ¿verdad? Es un torneo muy bueno. Ayer van ganando, empatan, es un partido muy muy cerrado, 5-5. ¿Cómo se vivió allá en Naranjo ese partido?
7: Bueno, sí, creo que ya sabíamos que era un partido, ¿verdad?, duro, fuerte, porque Zarcero es un equipo que, bueno, va de primero en el grupo de ellos, son el Benjamín, entonces ellos también quieren poner su autoridad, ¿verdad?, ir ganándose su campo en Premier, y bueno, creo que fue un partido fuerte, íbamos ganando por ahí. Creo que nos está costando los primeros 5 minutos del primer y el segundo tiempo. Íbamos con un marcador de 4-1 y de repente ellos nos hacen 3 goles seguidos. Y bueno, ahí cuesta ya mantener el partido en lo que es la parte emocional, que ellos se nos vienen encima. Y bueno, pues al final no hay que hablar de esto, ¿verdad? Pero los árbitros juegan un papel muy importante en un poco becado, siento yo, ¿verdad?, para el lado de ellos, y al final termina con unas expulsiones ahí que nos limitan también en el juego.
2: ¿Expulsan jugadores? ¿Cuántos jugadores le expulsaron?
7: No, me expulsaron a mí.
2: Ah, lo expulsaron a usted.
7: Sí. Desde un principio, bueno, creo que ellos no tienen tal vez esa manera como de hablar con los jugadores. Creo que uno como líder siempre le gusta eso de poder hablar con ellos, de poder ayudarles. Creo que todos nos equivocamos y hay maneras de hablar con un jugador y con el árbitro, ¿verdad? Creo que uno en lo que tiene experiencia no es de faltarle el respeto a ellos, pero creo que ahora se han vuelto como muy punzantes en ese sentido. Tal vez vos les decís algo y ya ellos tienen la amarilla en la mano. Entonces es un limitante que también no gusta en el juego, porque creo que el futsal siempre va a ser de choque y creo que también hay que dejar jugar un poco más y no pitar tantos fouls, que no son tal vez, ¿verdad?
2: Sí, ahora que usted dice eso, me recuerdo un partido de fútbol. Ayer, dos, tres jugadores le hablaron fuerte al árbitro. El árbitro no lo volvió a ver, siguió caminando, no les dio importancia. Hay veces los obvian de esa manera, ¿verdad? ¿Y a qué hora en qué momento del partido? Porque usted es el eje conductor de ese equipo, de San Isidro.
7: No, bueno, todo el partido, ellos desde el principio me limitó con la amarilla, desde un principio, primer foul y de una vez, la primera amarilla y él te dice de una vez, Jeremy, quédate quieto, te echo. Y ahí usted ve que el árbitro, no sé, como que no te quiere, ¿verdad? Entonces ya es un problema porque ya todo el partido uno está limitado y va con ese miedo tal vez a la marca y todo, de tal vez cometer un foul y que te echen rápido. Al final hacemos el gol del 5-4 de un tiro libre y todos celebramos y todo la banca de ellos se levanta a reclamar que estamos celebrando y el árbitro se viene de lado a lado. Ni el que estaba de lado de nosotros, que estábamos celebrando, dijo nada y él se vino de lado a lado a sacarme la tarjeta amarilla y decirme que no puedo celebrar. Y pues ahí ya, después de eso, ellos mueven la bola, un jugador de ellos se tira y les pita la sexta falta y nos empatan con un tiro libre también, faltando 9 segundos para que terminara el juego.
2: Qué duro, ¿verdad? Pero bueno, sí, como a usted lo relata, es dramático todo el asunto, ¿verdad? Es un tema complicado donde se da todo esto. Bueno, y ustedes están en el grupo A, están en el tercer lugar con 21 puntos, están a igual de puntos que el de Desamparados Borussia, que ha tenido un torneo no bueno. No es normal que Borussia pierda 5 partidos en el torneo, normalmente pierde 1 o 2 partidos. Pero ha perdido 5, ha hecho muchos puntos y tiene 21 puntos. Ustedes tienen 21, los goles de diferencia es la que hace la posición diferencial, porque el equipo de Borussia tiene 26 goles a favor y ustedes tienen 4. Así es que ahí es donde está la diferencia. ¿Cómo se sienten para continuar en esa posición del torneo?
7: Bueno, yo creo que sí, el grupo de nosotros es un poco más fuerte, siento yo, ¿verdad? Que está Tillo, Rutina, Borussia, nosotros, creo que Tilarán viene haciendo las cosas bien, viene pegadito ahí también. Entonces creo que es un grupo, siento que es un poco más fuerte, ¿verdad? Creo que son equipos que son campeones, que tienen más jerarquía y al final, bueno, el torneo creo que va como a un 50%, ¿verdad? Ahí, por ahí, como el partido de ayer, esos son los puntos que tal vez duelen dejar de camino, que al final te pueden hacer falta, ¿verdad? Para lograr la clasificación y también soñar con esa final anhelada que queremos todos.
2: Y el próximo partido, que la jornada está para el día 27 de junio, reciben a Sporting, un equipo que viene haciendo un gran torneo.
7: Sí, claro, ahora, bueno, creo que viene Copa también. Creo que viene la
2: Sí, ah, bueno, viene
7: semifinal de
2: Copa, pero
7: Copa,
2: el
7: sí.
2: Copa, bueno, ya le íbamos a hablar de la semifinal de Copa, pero eso lo tenemos ahí.
7: Sí,
2: El
7: sí.
2: torneo nacional, del próximo rival va a ser el 27 de junio, va a ser Sporting en el torneo nacional.
7: Sí, ahora se viene Sporting, que es doloroso para mí, claro, que no poder jugar ahora con la expulsión. Creo que es un rival que hay que respetar, ya que ellos son los campeones actuales, ¿verdad? Hay que respetar siempre, siempre tienen buenos jugadores y es un club muy organizado. Pero creo que es ahí.

0: torneo Copa, creo que podemos marcar ese terreno de jerarquía, de que ya no somos ese equipo que tal vez era luchando de media tabla para abajo, que ahora con los jugadores que tenemos y con el entrenador que ha ayudado mucho, creo que ahora queremos aspirar a estar ahí en primer, segundo lugar, siempre luchando por el liderato. Y bueno, nada más queda esperar la semifinal y tratar de llegar a la final, que es lo que todos queremos, ¿verdad?
1: Y es que la programación del torneo Copa está de la siguiente manera: 4:30 juega Sporting versus San Isidro, y a las 7 de la noche Orotina Corredores. Son los rivales para ver quién que estará en la gran final, ¿verdad? Esto está emocionante, este cierre del torneo Copa.
0: Sí, claro, está muy bonito. Creo que están los que merecen estar, ¿verdad? Los que siempre han dado la pelea. Creo que ahorita tal vez Borussia por ahí se queda con el mal momento que están pasando. Creo que eso es de que nunca había pasado, ¿verdad? Tal vez todo el mundo se queda extrañado, pero como sabemos, para mí Borussia siempre ha sido el equipo más ganador, el equipo más fuerte del país, el más respetado, ¿verdad? Entonces, bueno, creo que la mala racha para ellos pasará y ahora solo queda disfrutar del torneo Copa y de los buenos juegos que se vienen, ¿verdad?
1: Bueno, esperemos a ver qué sucede en el torneo Copa con Sporting y el día 27 con Sporting nuevamente. Doble jornada. Jeremy, agradecerle la participación en este su programa Futsal en Acción. Y se está viviendo un torneo muy bueno, muy intenso. Hay un jugador que lo han rescatado. Digo yo rescatado porque era un muy buen jugador, pero no tuvo una buena campaña por allá por Atillo. Pero está jugando muy bien el número 10 del equipo de San Isidro. El 10
0: Ah,
1: es ese.
0: Dylan Báez.
1: No, no, Dylan Báez. Dylan, que está jugando un torneazo.
0: Nosotros le decimos palito a él. Creo que él siempre ha sido para mí un jugador de los más habilidosos del país, de lo mejor que hay. Creo que ahora con la llegada de Jason también él ha agarrado su confianza, ya que él
1: Él lo
0: estuvo
1: conoce,
0: con él en
1: él lo
0: Alajuelita,
1: conoce,
0: sí.
1: Jason lo
0: Sí,
1: conoce a
0: claro.
1: él.
0: Sí, entonces ahora creo que tal vez él tiene esa confianza también más de hablar y de ayudar a sus compañeros, porque él era muy callado. Creo que ya con el paso del tiempo él ha agarrado su campito y ahora creo que es el merecedor de la 10 y también de los ritmos del equipo, que él es el que ha ayudado mucho a tener ese buen juego que nosotros tenemos.
1: Y es un jugador joven, ¿verdad? Me parece que es joven y el técnico Jason lo conoce desde Alajuelita, ¿verdad? Tienen una buena conexión. Y también el otro que es de Alajuelita, que está jugando muy bien, ese. Ay, ¿cómo se llama este muchacho?
0: Christopher.
1: No, no, no, no, no. Ay, que tiene un taller de maletines, que hace, ¿cómo se llama?
0: Ah, Daniel Carrera.
1: Daniel
0: Carrera,
1: Carrera, que
0: sí.
1: hace un buen torneo también.
0: Sí, claro, creo que eso siempre tiene que haber en un equipo, la voz y la experiencia, ¿verdad? Que Carrera es un jugador ya con su experiencia, con su recorrido, entonces, claro, con jugadores jóvenes y dos o tres jugadores de experiencia, creo que un equipo funciona mejor. Siempre Carrera, como capitán, siempre habla y aconseja a todos. Y bueno, creo que también era un jugador que casi no estaban jugando como Dylan, en Atillo o donde estuvieran. Y ahora que llegan a San Isidro, toman un rol diferente por la confianza que les dan, ¿verdad?
1: Bueno, Jeremy, agradecerte y saludos a don Fausto, el presidente, a don Fausto, que es un gran luchador con el equipo de ustedes, siempre anda pendiente, siempre está ahí. Le agradezco mucho y a Fausto también porque pudimos hacer la conexión con usted. Jeremy, agradecerte y espero que siga creciendo el futsal con esos partidos que ustedes están haciendo y este torneo que están haciendo ustedes. Es un muy buen torneo y eso gana para el futsal.
0: Y claro, no, más bien, muchas gracias a usted, ¿verdad? Por el espacio siempre. Siempre es bonito hablar un poquito del fútbol sala. Y también a Fausto, que siempre está ahí, ¿verdad? Detrás de nosotros, que es la cabeza del equipo y siempre para adelante, ¿verdad? Ayudando a crecer el futsal y que sigamos para arriba, ¿verdad? Como país igual.
1: Así es. Agradecerle, Jeremy, que siga creciendo el futsal. Así hemos compartido con Jeremy
0: Gracias.
1: Gómez, jugador del equipo de San Isidro, un gran jugador, un jugador que ayer sufrió porque lo expulsaron.

0: pero es un gran jugador, Jeremy Gómez, del equipo de San Isidro. Vamos a ver si tenemos a Priscila Torres, jugadora del equipo de Escazú, nuestra querida y adorada amiga, porque es muy buena amiga de este su programa Futsal en Acción. Priscila Torres, ya se jugó la tercera jornada. El equipo de Curriabat Venus se enfrentó a Belén el pasado jueves. Marcador, Curriabat Venus 4, Belén 1. El equipo de la Universidad Nacional 2, Limón 1. Santo Domingo recibió a Zarcero. Santo Domingo 1, Zarcero 6. Escazú 4, San Carlos 0. Y resta o falta un encuentro. El equipo de la Unión Hotel Ríos se enfrenta a la Universidad de Costa Rica hoy a las 4 de la, no, a las 6 de la tarde en el Municipal Esperanza Herrán contra el equipo de la Universidad de Costa Rica. La tabla de posiciones está de la siguiente manera: Zarcero en primer lugar, segundo lugar Curriabat Venus, en el tercer lugar la Universidad Nacional, en el cuarto lugar Belén, en el quinto lugar el equipo de Escazú con 4 puntos, en el sexto lugar con 3 puntos Santo Domingo, en el séptimo lugar Tres Ríos con 2 puntos, octavo lugar para San Carlos con 1 punto, el equipo de la Universidad de Costa Rica 1 punto y Limón 10 puntos. Priscila Torres, qué gusto tenerla en este su programa Futsal en Acción y tenerla nuevamente con su nueva experiencia en Escazú, en gran partido ayer 4-3 con un equipo que corre mucho San Carlos, y ya lo hemos visto jugando, y saludarle a Priscila Torres. Qué gusto saludarla, Priscila. ¿Qué se nos hizo, Priscila? No enciende el micrófono, no enciende la cámara. ¿A dónde estará Priscila Torres? Jugadora número 7 del equipo de Escazú. Generalmente ella usa el 7, es una jugadora de gol, es una jugadora que por historia siempre usa el 7. Vamos a ver qué se nos hizo, porque ya la tenemos ahí. Ya, bueno, ya algo hizo con el micrófono. Ya, vamos a ver si sale la
1: Hola,
0: pantalla.
1: hola, buenos días.
0: ¿Qué se nos hizo? ¿Dónde está la pantalla? ¿Qué se hizo la cámara? ¿Qué se hizo la cámara? Vamos a ver. ¿Cómo está Priscila? Qué gusto saludarla.
1: Hola, muy buenos días.
0: Qué gusto saludarla y tenerla en este su programa Futsal en Acción. Bueno, ya vimos cómo está la tabla de posiciones. Ustedes ganan un partido con San Carlos, un equipo que lucha. Lucha, lucha, lucha. Y qué gusto tenerla en este su programa Futsal en Acción nuevamente. Yo dije que usted es amiga mía, pero es que aquí la queremos mucho en este su programa Futsal en Acción. Desde el 2000 que la conocemos, 2004, pudo haber sido allá en Esparza.
1: 2002, 2003, por ahí.
0: ¿Ve? Es que son muchos años, ¿verdad? Qué gusto
1: Así es.
0: saludarla, San
1: No, muchas
0: Carlos.
1: gracias por la invitación y el sentimiento es mutuo. Hemos estado ahí de la mano, ¿verdad? En pro del futsal. Ustedes siempre han estado al lado de este deporte y pues eso también lo agradecemos mucho.
0: Y nosotros siempre estaremos aquí, si Dios no lo permite, hasta que nos dé vida, estaremos aquí en el futsal. Priscila Torres, ayer un encuentro con San Carlos. Partido muy cerrado, se juegan a la abuelita. Una
1: Sí.
0: cancha grande, muy amplia. Ellos acostumbrados a jugar en una cancha amplia porque el siglo XXI es grande. ¿Cómo vieron ese partido ayer?
1: Bueno, fue un partido bastante duro. Más que todo, bueno, no es un secreto, nos viene costando el inicio del campeonato mucho, pero bueno, ayer era también una prueba de fuego. Para nosotras, en una cancha que no estamos acostumbradas, también íbamos como de visita, ¿verdad? Porque sí es más grande que la cancha de Escazú, donde normalmente jugamos. San Carlos es un equipo muy bueno, muy aguerrido, pero bueno, gracias a Dios pudimos sacar el resultado, que era lo que necesitábamos para que nos diera de un poquito de motivación para lo que viene del torneo, ¿verdad?
0: Esa motivación les llega porque ganan. El torneo está empezando, pero ha sido un torneo no fácil, ¿verdad? Para ustedes.
1: Sí, correcto. Bueno, llevamos un empate, una pérdida y pues ahora un gane. No es lo que queremos, no trabajamos para esto porque Escazú, bueno, tiene un grupo de jugadores y un cuerpo técnico que le gusta trabajar bastante. Nosotras entrenamos 3 veces por semana y bueno, no son los resultados que esperamos, somos demasiado más bien perfeccionistas. Como decimos nosotras, nos ahuevamos por los resultados que estamos teniendo, pero bueno, yo creo que ya se os habló dentro del camerino y la idea es pues ya seguir y levantar, ¿verdad?
0: Sí, porque empatan con Belén 2-2. Viene el siguiente partido y pierden con Salcedo 4 por 0. Bueno, Salcedo tiene un buen equipo, pero y ustedes se recuperan ya ganándole a San Carlos. Pesa mucho el no poder acorpar ese grupo de jugadoras que tiene el equipo de Escazú.
1: Es un poco de presión, ¿verdad? Porque sabemos que el equipo es un equipo con jugadoras muy buenas, entonces recae más todavía el peso en eso, en que nosotras mismas y la gente de afuera espera que Escazú haga un buen torneo siempre por la calidad de jugadoras que tiene juventud, tiene experiencia, y creo que también eso nos pasa mucho la factura, esa presión que sentimos. Pero bueno, o sea, cada torneo es una historia nueva y esperemos que este, si bien es cierto, no iniciamos de la mejor manera, pero esperemos que se nos dé de buena forma, ¿verdad?
0: Y la próxima fecha juegan contra Santo Domingo.
1: Correcto.
0: Domingo.
1: Correcto, jugamos en San, no, jugamos en casa.
0: Sí, juegan en casa, juegan en la Villa
1: Sí.
0: Ecológica de Escazú.
1: Correcto. Bueno, Santo Domingo también le viene costando los partidos, ¿verdad? Entonces, por lo general son buenos encuentros entre nosotros dos y ojalá que de verdad nosotros podamos sacar el resultado.
0: Priscila, ¿cómo se siente usted? En un equipo de Escazú donde viene luchando, usted siempre ha estado en los primeros lugares, le ha gustado los primeros lugares, es una jugadora luchadora, con entrega, tiene muchas condiciones. ¿Y cómo se ha sentido en ese que el Escazú no despega, no despega Escazú como debería despegar?
1: Pues es un poco de impotencia porque al final de cuentas uno está para aportar. Yo creo que este pensamiento lo tienen las jugadoras que llegaron también, que Melissa, Yendri, Karina. Entonces es como un poco de impotencia, pero sabemos de esa misma experiencia que nos ha dado el futsal, sabemos que tarde o temprano las cosas se nos van a dar, de verdad. Escazú trabaja muchísimo, muchísimo, entrenamos muchísimo. Y, o sea, tenemos como convicción, ¿verdad? Poder ayudar muchísimo también a las nuevas jugadoras que están saliendo de ahí. Y bueno, en parte, como le decía anteriormente, es como frustración, como presión que tenemos también, pero bueno, yo creo que ya somos jugadores de experiencia y sabemos que el trabajo tiene que darnos resultado en algún momento.
0: Tiene que despegar, cuando se trabaja el resultado, no es que porque se trabaja está obligado a ganar, no, pero cuando hay trabajo y constancia, hay más posibilidades de ganar.
1: Correcto, exacto. Entonces, estamos a la espera de eso, ¿verdad? Creemos fielmente en el trabajo que estamos haciendo con el cuerpo técnico y pues esa es la idea. Como le repito, iniciamos el campeonato no de muy buena forma, pero por la experiencia que tenemos, creemos que vamos a levantar y que vamos a hacer digamos, que puede ser un buen torneo para nosotros.
0: Que eso espera todo el mundo, porque Escazú se espera muchas, muchas cosas. No lo digo yo, sino que uno lo oye en el ambiente. Yo fui a ver el partido entre Venus, Belén, y la gente habla de Escazú. Llegan muchas jugadoras y hablan de que Escazú es un equipo para estar disputando el título.
1: Sí, esa, no solo ustedes lo escuchan, nosotros, bueno, tenemos buena comunicación con jugadoras de otros equipos también y pues nos preguntan qué pasa, ¿verdad? Que tenemos una buena planilla, que esto y que lo otro, pero bueno, también es parte de ese complemento que tenemos que llegar a hacer con las jugadoras nuevas y hasta, ¿por qué no?, entre las mismas de experiencia que ya tenemos mucho de andar acá. Pero bueno, la idea es entregarle a Escazú próximamente, si Dios lo permite, un campeonato y esa es la lucha, esa es la lucha. Tampoco podemos dejar de lado el trabajo que hacen los demás equipos, ¿verdad? Que cada vez los demás equipos se van fortaleciendo. Ahorita en este campeonato y le puedo hablar de hace dos campeonatos atrás, no hay partido fácil para nosotras ni para los demás equipos. Los equipos se han fortalecido y han estado pues cambiando sus estrategias y para nosotros también al final de cuentas todos vamos a salir favorecidos a nivel nacional, pero sí es bastante complicado el campeonato.
0: Sí, muy, muy complicado. Priscila, agradecerle, siempre muy agradecido con su atención a este su programa Futsal en Acción. Hoy estoy contento, muy contento. Bueno, pues estamos de cumpleaños de programa, 29 años de estar al aire.
1: Ah, felicidades.
0: Pero hoy han respondido, los invitados han respondido. A mí me da tristeza cuando la gente no responde. Ya se han comprometido, les mando uno el link y no se conectan. El programa es para ustedes, no es para nosotros. Ya nosotros tenemos muchos años de salir en el Facebook, salir en esto y lo otro. Nosotros, el futsal y el programa Futsal en Acción es para ustedes.
1: No, no, muchas gracias. De mi parte cuenten que, bueno, creo que siempre he estado ahí, porque sé que al final de cuentas lo que buscan es que el futsal sea más vistoso a nivel nacional también.
0: Sí, quisiera agradecerle que siga creciendo el futsal femenino de Costa Rica con este torneo, que me parece un torneo que va a ser parejo.
1: Exacto, exacto. No, muchísimas gracias y eso es lo que esperamos todos.
0: Bueno, así hemos compartido con Priscila Torres, jugadora del equipo de Escazú, futsal femenino, y decirles que para el próximo fin de semana el torneo de Copa se jugará en el Colegio Técnico Profesional de Lindora, donde se jugará la semifinal masculina entre el equipo de Sporting y San Isidro, Corredores Orotina, y en la gran final de la segunda B masculina entre el equipo de Barrio Peralta y San José Futsal, cortesía de Pioneer, el balón que está en el corazón de los ticos. Y estamos llegando al final de un programa más de Futsal en Acción. Hoy no pudimos compartir con Randall Zamora, si Dios le permite estaremos de hoy en 8 días con un programa más, y estará también Juan Carlos Arias, a ver si puede estar Juan Carlos y Randall, porque este servidor no va a estar de hoy en 8. Así es que en la semana le decimos los ganadores del balón Pioneer, distribuido en Costa Rica por Sicadex, en deporte siempre un paso adelante en este 29 años de estar al aire. Así hemos llegado al final de un programa más de Futsal en Acción. Buenos días, mis amigos.
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